0: Dale chapalele.
1: Me quedo con los últimos saludos ahí para nuestro amigo Miguel Gallegos. ¿Cómo está nuestro amigo Miguel? Saluditos para nuestro amigo Miguel Gallegos. También saludamos ahí a nuestra amiga Mari del Cañón. Acá nos dice hola, hola, mi guachita carnúa, me dice por acá. Llegué no hace mucho, dice, la casa, me dice por acá. Escuchándote, envíame un saludo. Igualada, me dicen acá. Así que saludamos a nuestra amiga María ahí del Cañón. Saluditos para nuestra amiga María. Igualada. Dale chapalele. Que le den chapalele. Elías Luengo. ¿Cómo está nuestro amigo Elías? Saludito para Elías Luengo. También saludamos ahí a nuestro amigo Sebastián Alberto Chandía. ¿Qué tal? ¿Cómo está nuestro amigo Sebastián? Últimos saluditos. Roberto Enrique Urra. Muchos saluditos ahí para nuestro amigo Roberto. Nuestro amigo Jorge Colicheo. Ahí saludamos a nuestro amigo Jorge. También saludamos ahí a nuestro amigo Alejandro Yanquinao. ¿Cómo está nuestro amigo Alejandro Yanquinao? ¿Qué tal? ¿Cómo está? Oiga, pariantito. Ahí saludamos a nuestro amigo Fabián Jaramillo. Saluditos ahí para nuestro amigo Fabián. Saludos para nuestra amiga Cecilia ahí de Mininco, que nos solicitó por acá a la Super en Banda Nestar. Con eso nos comenzamos a retirar ahí el día de hoy. Deseándole a todos ahí que tengan ahí un descanso reparador. Maestro Cepillín, chao. Me está invitando a la 11, ¿no?
2: Lindo regreso a casa, mi guachita. Y que amanezca muy bien mañana, mi bichecita.
1: Muchas gracias, maestro Cepillín.
2: Mi guachita, que llegue excelente a su casa. No se coloque gafas en la noche, chicas.
1: No, porque si no vamos a ir de punta, oiga.
2: Yo me tomo un navegadito. Y me voy a acostar temprano con esos kilos ángeles.
1: ¿A dónde, papá? Yo
2: me voy a acostar.
1: ¿Te voy a ir a hacer cucharita? Ando
2: medio rociado. Si
1: te la voy a hacer un buen sudor de pecho, pues, maestro de piñino, oiga.
2: Tantos besos, abrazos.
1: Uy, tantos besos, tantos abrazos que me dejan.
2: Ya está mal hablar.
1: Ya.
2: Chao. Parecía frambuesa parecía el día.
1: Ay, una frambuesa. Ahí se está despidiendo por acá el maestro Cepillín. Se cuida, mis amores. Besitos gigantes para todos. Nos vamos retirando.

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1: Estamos de vuelta tras revisar nuestra galería comercial.

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3: 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Sanay, curay, la malara, sanay, curay, la malasa, guachichamura. Con esta palabrita de Sira Indiecito, tengan todos ustedes muy, pero muy buena la noche, hermano mío. Marquen ya la teléfono, marquen ya el 96-61-34-211. Esa es la cachoaca para que llame ya. Es la teléfono para que ustedes tengan una consulta vía la teléfono y puedan orientarse, puedan quitarse la venda oscura de sus ojos. Nunca se vayan a olvidar que nuestros consejos le orientan y nuestra advertencia le evita futuro fracaso en su vida diaria. Si usted viene por problemas de la salud, traiga la orina en una frasquito transparente. Si usted es una personita que en este momento quiere saber si esa pareja le conviene o no le conviene, hágame la favora, tráigame una manzana roja para hacerle las danzas del amor y para ayudarle. Son muchas las personitas que han participado en las danzas del amor, con nuestros collares, con nuestros tambores, con cantidad de secretos que traemos del Amazonas.
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3: Reserven una hora, reserven una consulta con nosotros. Me dicen de que ya el teléfono empezó a sonar. Ábrame la línea de la teléfono, por favor, señor control, porque ya vamos a empezar a contestar llamaditas, porque eso es lo que me gusta, que este programa sale al aire y los teléfonos empiezan a sonar. ¿Tenemos llamada? ¿Por la línea 1 o la 2? Vámonos por la línea 2. ¿Aló?
5: Aló, buenas noches.
3: Buenas noches. Regáleme su fecha de nacimiento sin la temor a equivocarse, por favor.
5: 28 de febrero.
3: 28 de febrero.
5: 1983.
3: De 1983.
1: aquí veo en su fecha de nacimiento usted ser una personita muy noble de la corazón, personita muy servicial, una persona muy sentimental, amante a las cosas buenas, de una familia humilde, de padres trabajadores, pero veo aquí el campo amoroso, la veo negada, la veo mal. Usted en el campo sentimental siempre le ha ido mal.
5: Sí.
1: Quiero que usted me diga una cosa, porque cuando yo toco estos temas hay personitas que se ponen la nerviosos, se ponen tímidos y muchas veces no pueden visualizar a indiecito lo que querer decir. Pero yo le voy a decir una cosa. ¿Usted alguna vez se metió con un hombre casado, comprometido?
5: Sí.
1: ¿Cuánto hace?
5: Muchos años.
1: ¿Muchos años como, atrás?
5: Sí, como 18, 20.
1: Hay algo que usted no sabe y yo se lo voy a decir. Desde esa época hasta este día, usted siempre ha cargado en su cuerpo una carga, un daño, un mal que le hicieron. Y eso se lo hicieron para que usted no sea feliz con nadie, para verla destruida, para verla mal. Por eso que usted en el campo amoroso siempre hay negativismo, siempre le va mal, siempre la utilizan, ¿me entender?
5: Sí.
1: Y acá veo, madrecita, de que hay un daño, un trabajo que le hicieron y eso se lo hicieron para verla destruida. ¿Usted por qué no había buscado ayuda antes?
5: No lo sé.
1: ¿Falta de fe, falta de tiempo? ¿Qué pasó?
5: Ambas cosas.
1: Va a venir a mi maloja. Yo le voy a ayudar. Voy a retirar este trabajo que le hicieron. Le voy a mostrar la cara de personita en una vasija de barro donde usted quiera, para que usted se quite la venda oscura de sus ojos y sepa quién le hizo este daño, esta gracia, como dicen ustedes. Porque a consecuencia de esto a usted le ha ido mal. Dinero que agarra, dinero que no rinde, no luce. Hay veces le viene a usted como un desespero, como con ganas de dejar todo botado, irse lejos y no volver a saber de nada ni en aire.
5: Sí.
1: ¿Lo ha notado, no?
5: Sí.
1: Y veo también un fracaso en el campo amoroso. ¿Cuánto hace?
5: Como 6 meses.
1: 6 meses. ¿Y cuánto llevaba con esa personita?
5: 8 años.
1: 8 años. ¿Hijos?
5: No.
1: Bueno, gracias a la Dios. ¿Sabe la fecha de nacimiento de esa persona?
5: ¿De mi pareja, la última?
1: Sí.
5: Ah, sí. 2 de febrero del 69.
1: 2 de la febrera del año 1969. Aquí veo... ¡Uy, Virgen Santísima! Aquí veo una infidelidad. ¿Usted lo sabía?
5: Sí.
1: O sea, ¿que indio está equivocado o le habla la verdad?
5: La verdad.
1: Aquí yo veo, madrecita, de que él practica la mente a usted no querer. Se lo digo de corazón.
5: Sí.
1: A usted practica la mente la utilizó como un instrumento de la placer nada más. Perdonad que indio ser sincero, pero sí, yo le digo las cosas como usted dicen acá en Chile. Pan, pan, vino, vino, ¿ya?
5: Sí, no, está bien, gracias.
1: Y acá veo, madrecita, que usted en su fecha de nacimiento me decir que está entrando como en una depresión, como en una soledad, como en una tristeza, y usted no puede entrar a la depresión ni a la tristeza porque usted será una personita que estará joven todavía. Tiene sus dos manitas, sus dos ojitos, sus dos paticas, cuando hay tantos que no las tienen. Lo que usted va a necesitar, madrecita, venir a mi maloja. Yo le voy a retirar ese trabajo que le hicieron hace tiempo atrás y usted va a encontrar su media naranja y me le va a ir muy bien, porque veo que tiene una suerte bonita, pero la suerte a usted se la dañaron.
5: Ok, muchas gracias.
1: Ya, va a llamar y va a reservar una hora que yo le voy a ayudar, y porque veo, madrecita, que usted necesita la ayuda. Hágame una favor, cuando venga me va a traer una fotografía de su expareja, digámoslo así, porque no creo que vuelva usted con él.
5: No.
1: Me va a traer la orina de usted en un frasco transparente, bastante orina.
5: Ya.
1: Y me va a traer una prenda íntima de usted, porque vamos a hacer una liberación, vamos a sacar daño.
5: Ok, muchas gracias.
1: ¿Ya?
5: Ya.
1: ¿Le dije la verdad o me equivoqué en algo?
5: Toda la verdad me dijo.
1: No me use prendas negras. ¿Le gusta mucho el color negro?
5: Sí.
1: Prenda íntima negra, nada de eso, porque eso opaca energía en amor. Veo algo oscuro, algo negro que tiene puesto. ¿Qué es?
5: Pantalones, zapatos, todo.
1: No me use nada negro, ¿ya?
5: Ok.
1: Ya, mi corazón, un abrazo, ánimo, decisiona.
5: Eso también.
1: Mucha decisiona y mucha suerte.
5: Muchas gracias.
1: Hasta pronta.
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1: Son muchos los oyentes que están escuchando este programa. Quiero que ustedes participen de los llamados telefónicos y también escuchen testimonios de personitas agradecidas, personitas que nos han visitado y hoy en día son personas felices. Mucha atención, porque uno de estos casos puede ser el de usted.
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9: Estamos acá en nuestra malojita, recibiendo mensajes de agradecimiento de personitas que escucharon la programa y hoy en día son personitas felices. ¿Cuánto hace que usted nos visita?
10: Hace como 5 meses.
9: Sí. Cuéntele a todas las personitas antes de llegar donde nosotros, ¿qué era lo que le pasaba? ¿Cómo era su vida?
10: Muy agobiada, con muchos problemas. Me sentía como atada, como dentro de un cajón que no le encontraba salía. Y me sentía muy cansada. Yo de mi trabajo llegaba a la casa sin querer hacer nada. Un cansancio muy grande, muy grande.
9: Y mal genio.
10: De todas maneras, sí.
9: Mucho mal genio.
10: Mucho mal genio, todo me irritaba.
9: Todo le parecía negativo.
10: Todo me parecía negativo, sí.
9: Y usted, Madre Santa, ¿qué le pasaba dentro de su casa, en su hogar?
10: Era como un aburrimiento, un cansancio. Cuando recién postulamos y recibimos nuestra casa, era todo felicidad. Pero pasaron los años y como unos 2-3 años atrás, fue un cansancio, un aburrimiento. Era un odio llegar, un cansancio muy grande llegar a mi casa.
9: ¿Qué pasaba con Esposito? ¿Cómo estaba él?
10: Muy distante. Era una persona muy generosa conmigo, muy cariñosa, siempre preocupado de nosotros. Y hace como 2-3 años atrás, él empezó a alejarse de mis hijos. Últimamente lo notaba como que él los veía y era todo...
9: Como que fueran enemigos.
10: Enemigos de él, sí. Sí.
9: ¿Él estaba metido en la licora?
10: Sí, los fines de semana para él, desde como los 3 años más o menos, él empezó a tomar mucho. Llegaba al otro día, llegaba a las 3-4 de la mañana. Muy mal.
9: La carrete, como dicen ustedes.
10: Sí, era un carrete inventado, pero todos los fines de semana.
9: Hubo una persona,
10: sí,
9: que le hizo un trabajo.
10: Sí, lo ataron a él.
9: Para arrebatarle a Esposito.
10: Para arrebatarle y todo lo que nosotros poseemos con mucho esfuerzo. En el fondo yo creo que fue para eso.
9: Una mujer más joven, ¿verdad?
10: Más joven que yo.
9: Usted, madrecita, hoy en día se siente feliz. ¿Cómo ve usted a Esposito? ¿Cómo ve su hogar?
10: Llego a la casa con gusto, como cuando yo la recibí, con muchas ganas. Eso es mío, me pertenece, con alegría veo a mis hijos que crecen, mi niñita de 2 años, mi hijo al colegio. La veo como que... Me da alegría llegar a mi casa después de mi trabajo, a pesar de todo el cansancio que yo traigo de mi trabajo, pero me gusta llegar a mi casa.
9: ¿Su vida cambió?
10: Mucho, mucho, económico, ganas de vivir, ganas de vivir.
9: Madrecita, ¿Cómo ve usted a su esposo? ¿Lo ve cambiado?
10: Sí, ha cambiado. Del 100%, un 70% ha cambiado. Ha cambiado.
9: ¿Se alejó del vicio, de la licora?
10: Sí, sí.
9: ¿Y qué le dice él? ¿A lo menos le habla palabras cariñosas?
10: Sí, sí, sí, sí, muy cariñoso. De a poco está tomando el ritmo, pero con fe de haber llegado aquí, yo sé que lo voy a lograr.
9: ¿Ha visto usted cambios?
10: Sí, sí, sí.
9: ¿Nunca se imaginó usted que esta mujer le fuera a dañar su hogar?
10: Nunca, nunca. A pesar de que yo tenía experiencia de que el mal existe, el daño existe por mis padres, pero yo nunca pensé que me iba a vivir una experiencia tan fea y horrenda y malos ratos como los que yo viví. Y un día, estando en mi trabajo muy afligida, sintonicé una radio donde yo trabajo y lo seguí escuchando por los testimonios y la fe. Yo creo que la fe me trajo aquí.
9: ¿Alguna vez se imaginó usted que iba a ser una de esas personitas que nos iba a dar su testimonio?
10: Nunca, nunca. He escuchado muchos testimonios y nunca pensé que yo iba a estar aquí frente a un micrófono con ustedes, nunca.
9: ¿Usted, madrecita, me puede dar su nombre y su número de RUT, por favor?
10: Para prevenir mi RUT, mi nombre lo voy a dejar
9: en incógnita.
10: En incógnita, pero mi RUT es 10.625.220-3.
9: Porque posiblemente esta mujer puede
10: está
9: estar escuchando.
10: Y sí, sí.
9: Usted sabe que hoy vemos la cara, no la corazón.
10: No los corazones, sí.
9: Gracias, madrecita, por
10: gracias
9: su mensaje.
10: Gracias a ustedes. Yo lo único que le puedo decirle a la gente, que con fe, las cosas con fe salen, con fe vengan, vengan aquí y no se van a arrepentir.
9: Cuando usted viene a nuestra malojita, ¿ve bastante gente o la
10: mucha poquita? Mucha gente, y me voy muy contenta, con ganas. Aquí hay un espíritu, hay algo que a uno se le pega, las ganas de seguir luchando. De
9: se
10: seguir
9: siente la paz, la energía.
10: Sí, sí, sí.
9: Gracias, corazón, por
10: gracias
9: su mensaje.
10: Gracias a ustedes, muchas gracias a ustedes.
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0: Aquí me da la señal de que ya hay una personita en la línea. Vamos a ver quién está con nosotros a esta hora de la nochecita. ¿Aló? Regáleme su fecha de la nacimiento.
3: 28 de abril de 1983.
0: 28 del abril del año 1983. Aquí veo, uy, una mujer bastante joven todavía. Una personita muy amorosa, muy cariñosa. Aquí veo, madrecita, tenga cuidado porque veo cosas negativas. Veo cosas malas y veo mucha soledad, mucha tristeza en usted.
3: Sí,
0: porque
3: sí, así es.
0: ¿Por qué no había buscado ayuda antes?
3: No, quizás por miedo a saber cosas que quizás a veces uno no quiere escuchar.
0: Exactamente, pero lo que pasa, madrecita, es que aquí yo estaré viendo que a usted hace bastante tiempo atrás me le hicieron daño, me le hicieron brujería, me le hicieron maleficia.
3: Uh-huh.
0: Y eso lo hizo un propio familiar de usted.
3: Ya.
0: Por eso que usted no ha podido ser feliz, por eso que usted todo lo que emprende, todo lo que trata de hacer, todo sale a la contraria.
3: Sí, sí, es verdad.
0: Y aquí veo que le vienen muchas veces unos dolores muy fuertes a la parte de la cabeza.
3: Sí.
0: Y unos dolores muy fuertes también de repente le viene a la parte interior, a la parte del ovario, derecho o izquierdo.
3: Derecho.
0: Y muchas veces al peinarse se le está cayendo el pelo.
3: Sí. Sí, mucho.
0: Por eso se lo digo, porque lo veo en su fecha de nacimiento.
3: Sí,
0: téngala cuidado porque usted sabe que hay enemigos ocultos, personitas que a usted la quieren ver mal.
3: ¿Ya?
0: No se confía de la gente porque usted es muy confiada. Se confía mucho la gente. Como que usted no le hace mal a nadie, piensa que a usted nadie le puede hacer mal.
3: Exacto, me pasa eso.
0: ¿Me entender? Entonces sí. Cuídese mucho, mujer, porque aquí veo que hay gente que en vez de quererle ayudar a usted, la quieren es destruir.
3: Ya.
0: Entonces, ¿Indiecito sabe o no sabe?
3: Sí sabe.
0: ¿O me había contado algo de esto que yo estaré diciendo?
3: No, está todo correcto.
0: No me use.
3: No le he contado nada.
0: Eso, así prueba un indio, un chamán que sabe, porque aquí no es que le va a decir usted a Indiecito las cosas en la radio para después decírselas. No, nosotros somos así, somos directos, sí. Por eso les pido solamente su fecha de nacimiento. No me use prendas negras.
3: ¿Ya?
0: ¿Le gusta mucho el color negro?
3: No, evito de hecho usarlo.
0: Calzones negros no me use porque eso opaca energía en el campo amoroso.
3: Ya,
0: ok. ¿Ya?
3: Y Indiecito, ¿y la relación de pareja?
0: Deme la fecha de nacimiento de la pareja de usted.
3: 28 de julio.
0: 28 de julio.
3: De 1990.
0: 28 de julio del año 1990. ¿Cuánto lleva con esa personita?
3: 4 años, pero en este minuto estamos separados.
0: No me cuente nada, madrecita.
3: Ah, ya, perdón.
0: En esta fecha de nacimiento veo que es una personita noble, bueno, pero aquí le voy a decir algo a usted. Hay otra mujer de por medio. ¿Usted lo sabía?
3: No, pero tenía la sospecha. O sea, pensaba que podía ser.
0: Y aquí veo que él está distanciado de usted. Ya no es la misma personita de antes. Si usted dice blanco, él dice negro, le lleva la contraria.
3: Sí.
0: Cuando usted quiere salir con él, siempre él tiene un pretexto, no quiere hacer nada con usted.
3: Sí.
0: ¿Lo ha notado o no?
3: Sí, de eso, por eso estamos distanciados.
0: Únicamente la busca cuando quiere intimidad, nada más. ¿O me equivoco?
3: Sí, sí, tiene razón.
0: Madrecita, venga mi maloja, yo te voy a ayudar porque veo daño, veo brujería, veo cosas malas que a usted me le han hecho y le digo de toda corazona, donde indio no saque daño, brujería, las cosas no le van a salir bien a usted, ¿ya?
3: Ya.
0: Me va a traer la orina de usted en una frasquito ya. Transparente. Me ya. Va a traer una manzana roja.
3: Ya.
0: Y me va a traer una prenda íntima de color rojo porque vamos a ayudarle a usted en el campo amoroso porque en ese campo usted ha estado muy negada.
3: Sí, muy mal. Muy
0: ya.
3: Muy mal.
0: Ya, mi corazón. Un abrazo. Ya. Dios te bendiga.
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1: 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Nuestro control me dice que ya hay personitas en la línea.
2: ¿Usted dónde llama?
3: Yo llamo de la quinta región, de la comuna de La Galera.
2: Bueno, hermano civilizado, regáleme su fecha de nacimiento.
3: 7/7/1965.
2: ¿El mes 7 qué mes es?
3: De julio.
2: 7 de julio del año 1955.
3: No, 65.
2: 65.
3: Sí.
2: Arisca Trusca Virgen Santísima, hermano civilizado, ¿por qué no había buscado ayuda usted antes?
3: Mire, yo me había visto por otro lado, pero no he encontrado solución, como se dice.
2: Yo le voy a hablar a usted, como dicen en buen chileno, pan, pan, vino, vino.
3: ¿Ya?
2: Porque usted sabe que indiecito ser certero y yo no vendo ilusiones a nadie. Cuando una personita tiene un daño o maleficio, yo se lo hago saber. Cuando no, igual les digo la verdad. Pero le digo, hermano mío, en su fecha de nacimiento yo estaré viendo una getografía de usted. Esta getografía me le colocaron 3 cintas rojas amarradas prácticamente en la parte de los ojos de usted. Y en esta getografía también tienen amarrado la parte de los pies. Esto lo tienen en un cementerio, hermano mío. Perdonar que indio ser sincero, pero yo le digo a usted la verdad. Por eso usted a veces siente como que unos dolores a las piernas y hay veces mantiene trompezándose, con cualquier cosa se trompieza como a punto de caerse. ¿Lo ha notado o no?
3: Sí.
2: ¿Ah?
3: Sí.
2: Y esto es un amarre. Esta fotografía la capturó una mujer y esa mujer fue la que hizo estas cosas, dirigida por una gitana. Una gitana la dirigió a ella para que ella hiciera esto. ¿Usted sabía algo de eso o no lo sabía?
3: No.
2: ¿Y los lugares donde usted fue no le dijeron, no le explicaron nada de esto?
3: No, fui yo y me dijeron que no tenía nada malo, mi hermano.
2: Cuénteme una cosa, ¿usted ha sucedido lo que le estoy diciendo? ¿Ha pasado algo a la parte de los ojos? ¿Siente un ardor? ¿Qué le ha pasado?
3: Sí, los ojos que me tienen muy complicado, siento así adolorido y se me cierran. Yo me puedo levantar en la mañana, aunque duerma alto, igual con el mismo, sí, las sensaciones.
2: Hermano civilizado, es un trabajo fuerte que le hicieron y esto lo tienen en una cementería. ¿Usted desconfía de alguna mujer? Yo le voy a hablar a usted, hermano mío. Esta fotografía que le capturaron a usted, no sé si la haya echado de menos, es una fotografía donde usted está parado al frente de un camión, en la parte delantera de un camión.
3: ¿Bien?
2: Es una fotografía, la puedo visualizar a través de los cuerpos opacos, una fotografía en la cual usted está en la parte delantera de un camión y está con un pantalón cortico, como una pantaloneta. Quiere decirte que esta fotografía se la sacó usted en el verano.
3: Sí.
2: Va a venir a mi Maloja. Yo le voy a hacer a usted una limpieza, una purificación. Vamos a sacar este trabajo, vamos a reventar este trabajo que le hicieron en esa cementería. Y le juro ante Dios, por este Cristo que tengo aquí en mis manos, que usted va a empezar a ver cambios. ¿Me entender? Porque usted le han hecho exámenes, usted ha ido a la médico, ha hecho cantidad de cosas, ha ido a especialistas de las vistas, le hacen examen, le hacen chequeo y todo sale normal.
3: Sí.
2: Porque si le miento, dígame, indio, es falso lo que usted me está diciendo.
3: No, no, sí, es verdad, porque yo, como he dicho, he ido a varios culistas, he ido a otros médicos y no, pues no me sale nada, ¿no?
2: Por algo indiecito le está diciendo que usted fue trabajado, hermano mío, atado a través de una getografía. Y no solamente esa parte, también sin la temor a equivocarme le voy a decir que la parte, la íntimo, para estar con Katira, con mujer en la intimidad, se siente agotado.
3: No, pues no tengo relaciones, yo no puedo.
2: Para que se dé cuenta, hermano mío. Entonces, usted tiene que llame ya, reserve consulta, porque el caso de usted es delicado.
3: Ya.
2: No echen saco roto lo que Indio decida. Por algo Dios quiso que usted llamara a Indio, y Indio está orientando. ¿Buena?
3: Ya, pues.
2: ¿Qué le dice usted a la gente que lo está escuchando a esta hora?
3: No, que lo que me dijo usted es verdad, pues yo tampoco creía mucho yo, pero antes de ayer no tengo el número de teléfono. Y dije que yo voy a llamar. Y yo vi en la mañana ya me dije que voy a llamar.
2: Los tiempos de Dios son perfectos, hermano mío. Llame y reserve su hora. ¿Buena?
3: Ya, hermano.
2: Lo que me va a traer, escuche bien lo que me va a traer. La orina en una frasquito en ayunas.
3: Espera un poquitito, déjeme levantarme. Tengo una muy buena la cabeza.
2: No preocupar, hermano mío.
3: ¿La orina, mijo?
2: La orina en ayunas. La primera orín de la mañana.
3: ¿Ya?
2: Me va a traer un pañuelo blanco.
3: ¿Ya?
2: Y dos limones verdes, limón de pica, ¿los conoce?
3: Sí.
2: De pica, no el limón de que es el limón de pica que es pequeño.
3: Sí, es un chiquitito.
2: Porque voy a hacer trabajo en vistas, en sus dos ojitos vamos a hacer la liberación, ¿ya?
3: ¿Ya?
2: Hermano civilizado, Dios le bendiga, gracias por confiar en nosotros, llame y reserve consulta.
3: Gracias, hermano.
2: Hasta pronto.
3: Hasta pronto, gracias.
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2: Sigue sonando la teléfona. Vámonos con otro llamadito porque es que el tiempo en la radio es muy cortico. Vamos a recibir otra personita a través de la cachovaca. Buenas noches.
4: Buenas noches.
2: ¿De qué parte llama usted?
4: De Santiago.
2: De acá de la Santiago. ¿Cuánto tiempo lleva usted escuchando a Indio?
4: Varios años.
2: ¿Años?
4: Sí.
2: Bueno, hermano civilizado, en esta momento vamos a ver cómo poder ayudar. Regáleme su fecha de nacimiento.
4: 1 de enero de 1959.
2: Primero de enero del año 1959. Lo veo muy seguro con su fecha de la nacimiento. No me tensione los músculos, ponga su mente en blanco, escuche mi voz y solamente mi voz. ¿Me entender?
4: Sí.
2: Piénseme un número del 1 al 5, pero no me lo diga. Mentalmente, piénselo.
4: ¿Ya?
2: ¿Lo pensó?
4: Sí.
2: ¿Pensó el 2?
4: El 2. Había pensado primero en el 3, pero me cambié al 2.
2: Estoy visualizando, hermano mío, que usted será una personita que siempre le ha gustado servir, hacer favor a la gente.
4: Uh-huh.
2: Una personita que se ha sacado hasta el bocado de su boca para servirle a su propia familia pero a usted le han pagado mal.
4: Ya.
2: Veo que últimamente las cosas no le salen como usted querer, cuando no es una cosa la otra, pero siempre habla problema.
4: Ya.
2: Quiero que me hable sinceramente, sin temor a equivocar, le digo, hermano mío, ¿usted tuvo alguna relación con una mujer casada o comprometida?
4: Comprometida.
2: ¿Cuánto hace?
4: Un tiempo atrás.
2: Le hago esta la pregunta, hermano civilizado, porque veo que esa personita quedó una poquito así como ofendida con usted. Y esa personita mandó a hacer cosas negativas para verlo a usted destruido, para verlo mal.
4: Así parece.
2: Por eso que usted todo lo que emprende fracasar, y veo una fotografía, veo una foto de usted que la tienen en un centro de brujería, en una gitana más exactamente, y veo una foto de usted atravesada con alfileres de cabeza negra y lo están alumbrando con velas negras.
4: Yeah.
2: ¿Por qué no había buscado ayuda a usted antes?
4: Porque recién pasar esto, como a darme cuenta.
2: ¿Usted no ha notado que le dan unas clavadas, unas punzadas como a la parte de los testículos?
4: Sí.
2: ¿Y para tener intimidad últimamente agotado, como cansado, sin deseos?
4: Sí.
2: ¿Y muchas veces le viene como un aburrimiento, como un mal genio, como un mal carácter?
4: Claro.
2: Hermano mío, trabajos hechos. Y todo esto le pasa los días martes y los días viernes.
4: Uh-huh.
2: ¿Se ha dado cuenta o no?
4: Sí,
2: porque
4: sí.
2: Si le estoy mintiendo, el micrófono es de usted para que me diga, indio, esto es falso lo que me está diciendo. Escriba lo que me va a traer.
4: Sí, dígame.
2: ¿Tiene lapicera, papela?
4: Sí, dígame.
2: Me va a traer una prenda de usted íntima.
4: Ya. Yeah.
2: Me va a traer la orín en ayunas, agarra la primera orín de la mañana.
4: Ya. Yeah.
2: Tres limones verdes.
4: Ya. Yeah.
2: Y un poco de ruda, unos 20 gramos de ruda o rudón, cualquiera de las dos.
4: Ya. Yeah.
2: Va a venirse con eso a mi malojita, yo le voy a estamborar este trabajo que hicieron.
4: Bueno.
2: Y le voy a mostrar la cara de la personita de quién se lo hizo, aunque ya se lo estoy diciendo. Le voy a mostrar la cara de esa persona a quien le hizo daño.
4: Ya. Yeah.
2: Pero no para que se meta en problemas, sino para que usted sepa qué tipo de gente lo rodea.
4: Claro.
2: ¿Ya?
4: Entonces voy la próxima semana.
2: Llame y pida la hora porque es muchas las personitas que nos visitan.
4: Bueno, muchas gracias.
2: ¿Qué le dice usted a la gente que lo escucha a esta hora de la noche? ¿Qué mensaje le quiere dar?
4: Que usted ayuda a la gente.
2: ¿Le dije la verdad o me equivoqué en
4: sí,
2: algo?
4: No, la verdad.
2: Y si eso será a través de la teléfono, imagínese una consulta privada. Un abrazo, Dios te bendiga.
4: Gracias, chao.
2: Hay una personita en la línea. ¿Cómo estás tú? Buenas noches. ¿De dónde me llama usted?
5: De acá, de Macul, Indio.
2: De Macul. ¿Cuánto tiempo lleva escuchando a Indio?
5: Bastante tiempo, mucho tiempo.
2: Mucho tiempito. Bueno, corazón, sí. Regáleme su fecha de nacimiento.
5: El 28 de julio de 1955.
2: 28 de julio del año 1955. En su fecha de nacimiento estoy visualizando, tiene que tener mucha la cuidado porque usted será una personita que siempre ha querido lo mejor para usted, para su familia. Usted siempre se preocupa por los demás. Pero nadie se preocupa por usted.
5: Sí.
2: Y aquí yo veo, sin la temor a equivocar, de que usted hace muchos años, esto no es de ahora, es de años, a usted me le hicieron un trabajo, un mal, para que usted no sea feliz en la parte la emocional, en la parte amorosa, en la parte afectiva. Por eso que usted se siente una poco sola, se siente así como una poquito triste con la depresión, porque el campo amoroso le ha ido mal. ¿Alguna vez usted, madrecita, se metió con un hombre casado, comprometido?
5: Sí.
2: La verdad, dígame la verdad, porque usted sabe que hay personitas que les da como la miedo, la temor, y yo la fecha de nacimiento visualizo.
5: Ya. Yeah.
2: Porque aquí veo, Madre Santa, se lo digo de todo corazón, que hubo una mujer que a usted me le hizo un trabajo. Hubo una mujer que le mandó a hacer un trabajo a través de una prenda de usted. Y este trabajo se lo hicieron para que usted nunca en la vida fuera a ser feliz con nadie. No sé si usted lo ha notado, que hay veces le ha venido como un aburrimiento, un desespero, como con ganas de dejar todo botado e irse para otros lados, pero al mismo tiempo usted piensa y medita las cosas. ¿Lo ha notado?
5: Sí, sí.
2: Hay veces me le vienen unos calambres a una pierna, ¿la derecha o la izquierda?
5: La derecha.
2: Y muchas veces le viene como una clavada, una punzada a la parte de la cintura, como a la columna.
5: Sí.
2: Madrecita, usted tiene que venir a mi Maloja lo más rápida la posible. Va a llamar y va a reservar una hora, una consulta, y se va a tratar con nosotros. Yo le voy a decir a usted qué tiene que hacer para que rompa esa atadura, ese trabajo que hicieron, y para que usted empiece una nueva vía, para que usted sea feliz, ¿ya? Va a llamar ya y va a pedir la hora, va a pedir su cita, porque el caso de usted es un poco delicado.
5: Ya, perfecto.
2: Bueno, mi corazón, un abrazo. Dios te bendecir.
5: Un abrazo para usted también.
2: Bien. Dios te bendiga.
5: Ya. Perfecto.
2: Chao, mamá.
5: Chao, gracias.
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2: Ya nuestro control me da la señal de que llegamos al final del programa. 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
1: Ya estamos de vuelta tras revisar nuestra galería comercial.

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0: Vamos a acomodarnos aquí en nuestra mesa de trabajo en esta jornada, chiquillos, 21 horas con 20 minutos ya. Estamos en el aire en esta edición nueva, en este miércoles ya primero de julio. ¿Cómo se nos pasa el tiempo, papito? El tiempo pasa y nos vamos haciendo viejos. Así es nomás, pues, papi, ¿no? Ya estamos en primero de julio, estamos netamente en invierno, con harto frío por estos lados. Bajas son las temperaturas, si bien es cierto, hoy día tuvimos un día frondoso, lindo día de sol, al menos a donde yo estuve hoy día, que fue en la comuna de Los Sauces, ¿no? Ahí estaban los cielos completamente despejados, era como una primavera, pero fría. Yo no sé si para acá o para allá estaba en la misma situación, pero al menos ahí, con harto frío, así que nos preparamos una candolita para combatir esa baja temperatura. Rica la candola, ¿no? Para este tiempo está bueno, ¿no? La candolita buena para un resfriadito, le echamos harto cascaritas de naranja, qué rica, ¿no? Y más rato me tomaré una candola fría. Oye, buenas noches, ¿cómo están ustedes? ¿Cómo está la señora? ¿Cómo está usted, caballero? Gusto saludarlo, papito. Allá nos están escuchando en el campo. ¿Cómo está la gente en los sectores rurales que están en nuestra sintonía? Muchas gracias. Porque ya sabemos porque un pajarito nos contó. Porque usted sabe que los pajaritos están hocicones últimamente. Ahí me han contado que nos están escuchando por todos lados. Así que un saludo para todos los amigos que nos escuchan en la diversidad inmensa de nuestra provincia de Malleco, de sectores rurales. De igual manera, ahí en la zona de la provincia de Arauco, octava región del Biobío. Allá nos escucha mucha gente en diversos sectores rurales y comunidades que hasta ahora están en nuestra sintonía. Bueno, yo voy a dar comienzo a este programa, programa que cuenta con la gentil presentación de Importadora Buen Amigo, que hace posible que estemos al aire en esta jornada acompañándole con esta tremenda cantidad de lindas canciones, linda y buena música para ponerle bueno, como ya motivando el fin de semana. Estamos en noche de jueves ya, ¿eh? No es jueves día. No hay la hora que llegue el fin de semana, papito. Eso es verdad. Ya, jueves, noche de miércoles, ahí sí. Hoy sí, noche de jueves. Ya me quiero ir para la casa, ya vengo llegando y ya me quiero devolver. Ay, señor. 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Ya, yo estoy rellenando porque estamos preparando música bonita para que podamos compartirla con ustedes, la gente bonita que nos escucha en diferentes lugares de esta provincia de Malleco, ¿ya? Llegó julio, llegó con la helada. Sí, ahí me mandaron una fotito que mostraron a Julio, Julio Iglesias, que viene con dos chelitas heladitas, ¿eh? Claro, tiene razón, llegó con la helada y con los vientos, ¿ah? Viento bastante fuertonia, de 90 kilómetros por hora o más de 90 kilómetros por hora que está afectando a la zona lacustre de Pucón, Villarrica, acá por la zona de Quilaco, muchos vientos, ¿ah? Hablamos el otro día del viento Puelche, que se prepararan porque se venían sobre 70 kilómetros por hora, pero harto más, ¿ah? Sobre los 90. Voladuras de techumbres, caída de árboles, se cortaron los caminos, se levantaron las faldas, las viejitas, los refajos. Se le fue, habían calzones que estaban colgados, todavía iban volando los calzones. No, si el viento Puelche, papito, es terrible. Así que hay una emergencia en estos minutos en la zona de lacustre de nuestra novena región, donde incluso está prohibido a esta hora el ingreso de vehículos a la zona de Pucón. No se puede ir a Pucón, está cerrado por seguridad, ¿ya? No se puede entrar de ninguna manera. ¿Escuchó bien o no? No insista, por favor. Yo iba a ir a Pucón hoy día a pegarme una vacacioncita, me iba para un hotel acompañadito por una linda amiga. ¡Oh! Buena, ¿eh? No se puede ir a Pucón, papito. Qué bueno que no vaya porque me sale barato, así gasto menos. Estamos en crisis, papá. Ya, eso. Eso. Oye, hay más de 70.000 personas que no tienen luz hasta ahora en la zona, en la provincia de Malleco y la zona de Cautín. Principalmente las zonas cordilleranas, ¿eh?, donde ha sido afectado por este viento Puelche, que se dejó sentir con toda su furia. Así que hay como 70.000 personas, hogares, que no tienen en estos minutos suministro de energía eléctrica. 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
1: Con Moniquita,
0: hombre. Oiga, Moniquita, aquí, espera un momentito, estamos aquí en el aire en el programa y conversamos al tiro, ¿ya? Ya, lo que pasa es que me está hablando mi amiga Mónica, ¿eh?, de los anticuchos, la mujer número uno de los anticuchos de la zona. Estamos preparados con los líderes de Chile, los rivales de Chile. Los rivales de Chile me volvieron malo, se llama esta canción.

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45. Ya, oye, ¿cómo estás? Saludamos a la Francisca que se une al programa. No lo había escuchado nunca. Me gusta porque tiene onda, me dice la Francisca. Bien, Francisca, tiene onda el programa. Bueno, Francisca. ¿Alguien más se quiere comunicar? Tenemos el número habilitado que es el 962-46-7404. Recuerde que estamos ya en noche de miércoles, ¿eh? Ya primero de julio. Julio, agosto, el mes de los gatos, septiembre, la chicha de la empanada. Uy, qué bueno. El 962-46-7404. ¿Ya? ¿Ok? ¿Tengo habilitado el número de la radio? ¿Está todo bien o no? Voy a echar un vistacito, ¿ah? Usted puede llamar directamente a la radio, lo sacamos al aire si gusta, si usted estima conveniente. Puede llamar al más 56-452-75-6670. Entonces, para el llamado, 452-75-6670. Reitero entonces para el llamado, 452-75-6670. Ese es el número de la radio Los Confines para que, si usted quiere mandar un mensajito, no sé, ahí podemos hablar también al aire si usted estima conveniente, ¿ya? Ya nomás,

0: 70. Es el número de la radio, ¿ya? Hola, Rupe, yo aquí escuchándote, como siempre, con un temita de Marioso y la Onda Llanera, por favor. Gracias, amigo, me dice la María, ¿eh? La María no se pierde el programa. María, fiel auditora la María. Voy a ir juntando las personas que más me llamen en la radio y voy a hacer un regalito yo, ¿eh? A los fieles auditores de este programa solamente, a los fieles auditores. A los de este programa, ¿eh? No a la radio, de este programa, la Rupe Manía. De las Rupe Manías. ¿Estamos, no? Ya, usted puede mandar un mensajito, un WhatsApp también al más 569-62-46-7404, ¿ya? Vamos a regalar un pendrive un día de estos de la música de este programa, ¿eh? Donde va el malo Balcate, los maules, los chacales para que bailen, ¿ah? ¿Eh? No está mala la idea, ¿cierto? Regalarle un pendrive a un auditor que le guste la música. Y así se lleva envasada la música de este programa, para que lo disfrute a la hora que quiera nomás. Ahí con los amigos, con las amigas, ¿ya? ¿Estamos? Hoy estaba mirando unas imágenes del terremoto de Venezuela, la verdad. Terrible, ¿ah? ¿Eh? Estaba viendo unas imágenes donde los topos chilenos, los bomberos chilenos, están al rescate de una persona que se encuentra atrapada entre unos muros, más o menos, con muy complicada la situación, que es de extremo peligro también para ellos y obviamente para la persona que está atrapada. Así que tienen que calcular fríamente cada centímetro, cada pasito que dan, porque puede ser fatal. ¿Ah? Y este señor está atrapado, está con vida todavía y les mueve la manito. Estaba viendo un video, la verdad que me impactó. Ya veía cuántas horas lleva, muchísimas horas lleva atrapado, ¿ya? Y todavía está con vida. Le han estado suministrando agua potable, algunos digamos tipos de alimento líquido para mantenerlo ahí. Y hasta aquí, según el médico, el cuerpo está reaccionando súper bien a pesar de estar atrapado ahí, ¿ah? Bien por los bomberos chilenos, están haciendo una excelente labor al rescate de las personas que todavía se encuentran con vida ahí bajo los escombros. ¿Aló?
1: Hola,
0: ¿cómo está mi amiga Guadalupe? Gusto de saludarla, Guadalupe. Disculpe que la interrumpa, estamos tocando un tema sensible, Guadalupe. Estoy realmente impactado con las imágenes yo. ¿Ah?
1: Sí, pues.
0: Hay que rezar. Hay que orar por estas personas que están sufriendo, que estén con vida, y rescatar a la máxima de personas con vida posible, porque todavía hay gente y hay niños que están atrapados entre los escombros.
1: Sí, pues así es. Aquí el terremoto.
0: Y una de las cosas más terribles, Guadalupe, es el aprovechamiento incluso de personal público de ese país, como la policía, que se sorprendió no ayudando a las personas, sino que sacando dinero de por ahí que encontraron los escombros, se lo estaban echando al bolsillo, papito. Se lo tenían ya reunido. Y fueron sorprendidos y estos fueron cuatro policías que fueron dados de baja automáticamente. En vez de ayudar, se estaban ellos enriqueciendo con la desgracia ajena. ¿Qué te parece? Ya, Guadalupe, pasemos al temita suyo que me importa mucho. Primero que todo, saludarla. Muchas gracias por la sintonía y qué bueno que se note que está con salud. Eso es bueno, Guadalupe.
1: Sí, estamos todos bien, gracias a Dios.
0: Ya. Yeah.
1: Un poquito resfriado, pero ya se me pasó.
0: Eso es común en este tiempo, pero cuídese un poquito, ¿ya?
1: Quiero una canción del pañuelo de Llanero Ñuble.
0: Ya, mi pañuelo con el Llanero de Ñuble para mi amiga Guadalupe.
1: Ya, don
0: Rubén. Cuídese harto usted también, ¿ah? ¿Eh? Oiga, porque se viene agosto, hay que pasar agosto, mamita.
1: Así es, pues.
0: Ya, cuídese harto nomás.
1: Ya.
0: Mi pañuelo para mi amiga Guadalupe, que está en sintonía en la localidad de Tijeral, escuchando el programa, ¿ves? Si aquí tiene este programa para todo, aquí conversación, tenemos música, tenemos de todo. ¿Cierto que sí, amigo? Vamos a poner esta canción que nos trae Los Prisioneros del Sur. Se llama Las Medias Negras. Oh, Las Medias Negras.

para nuestros auditores y clientes, ¿eh? 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Tengo una mamita que está en sintonía ahí precisamente en Alemania junto a su marido esposo, escuchando la radio, están acostaditos, están capeando o combatiendo el frío con la radio, con esta música le estamos entregando. Ellas quieren escuchar un temita en especial que lo traen los chacales del Maule, que se llama Quiero que duermas conmigo, para mamita y su marido que están en sintonía ahí en la Alemania.

Ya, ahí estamos preparando algo, una notita también ahí, ¿eh? Ya, ¿alguien más se está comunicando con nosotros? Aquí estamos preparando hoy una noticia no muy buena para los fanáticos del Llanero de Ñuble. El güirista que acompaña al Llanero de Ñuble en todas sus presentaciones, este joven de nombre Franco, y las chiquillas que son fanáticas de este chiquillo, el güirista del Llanero de Ñuble, lo está pasando más o menos nomás, ¿eh? Está en una situación compleja de salud, que ya en algunas oportunidades ha tenido descompensaciones que lo han tenido bastante mal. Ha sido trasladado en algunas oportunidades a algunos hospitales, no ha podido presentarse en algunos eventos debido a esta descompensación que le afecta. Algo le está pasando. ¿Qué le pasa a este joven güirista del Llanero de Ñuble? Ya, esperamos que se recupere pronto este joven artista, músico de este, de esta agrupación de El Llanero de Ñuble, ¿ya? Bueno, cosas de la vida, de ese estrés, mucha pega también a veces los eventos, a veces trasnochan, tienen que estar en una, en otro lado y cumplir los contratos, y ese es el tema. Entonces andan de arriba para abajo, de allá para acá, de allá para acá. Entonces eso al final a uno le pasa la cuenta. Se lo digo yo por experiencia, ¿no? Yo también ando para arriba, para abajo, pero no como artista, porque yo artista no soy. Yo soy artista de la venta, ¿no? Yo salgo a vender para todos lados, entonces igual de repente a uno le puede pasar la cuenta eso. Pues es que de repente hay que bajar los decibeles, estar más relajadito, al fin y al cabo con plata, sin plata, nos vamos a irnos al hoyo igual nomás. ¿Para qué nos matamos tanto? ¿Cierto que sí? Eso, mejor tráigame una chupilca, que pongamos a tomar chupilca. Ya, ¿qué más? ¿Tenemos más canciones preparadas? Sí, tengo una canción que me pidieron. Se lo voy a regalar a una amiga, me dijo una chiquilla. Le decimos gordita porque es una regalona, es nuestra mejor amiga y la queremos como a ella. Le gusta que le digan la gordita. Así que este tema va con cariño para ella. Se llama La Gorda, pero con cariño y respeto para ella, ¿ya? Para nuestra amiga, ¿de parte de quién? De la Mari, pues. Mari saluda con mucho cariño a su amiguita La Gordita.

0: Oye, la pregunta que yo me hago, ¿cuánto juega Chile? Sí, po. Yo estoy siguiendo el Mundial, pero ¿cuándo juega Chile, papito? ¿Juega o no juega Chile? Como en 500 años más jugará Chile. Estamos mal de futbolista, no hay... No han salido nombres, una camada buena. Parece que hay futbolistas ahí en Chile y están en las poblaciones, igual. Claro, los pueblos chicos, por ahí andan jugadores buenos. Lo malo es que en Chile esta onda de los compadrastros, yo soy amigo de este, los amiguismos, hacen que metan a puros cabros de apellidos de reconocidos. Claro. Entonces ahí donde lamentablemente se chacrea la cosa. Cuando hay cabros que no los conde, familias que no conoce nadie, gente humilde y son buenos para la pelota. Ahí donde hay que llegar, pues, ir a las poblaciones, ahí están los cabros buenos para la pelota, ¿no? Sí, po. Así como salió, por ejemplo, Sánchez, po. Allá en Tocobí, allá por del diablo. Esconde el poncho por ahí. Sacaron a Alexis Sánchez. ¿Ya? Jugaban esas canchas de tierra con piedra ahí. En su vida corriendo con la pelota para arriba. ¡Gol! El arquero arriba. Sí, pues ahí es que buscar los verdaderos jugadores. Ahí están, po. Si el problema es que ahí en Santiago, no, yo soy amigo de este, mi papá de ahí ya, mi papá conoce al otro, me puede meter al club. No, eso, ese es el tema. Ahí donde está lo malo. Que lo ponen a cabros verdaderamente buenos. Solamente porque el hijo de ese está en la selección. ¿Ya? Y los otros que son realmente buenos quedan afuera porque no son más pobres. Pues. Esa es la verdad. Y no tienen pituto. Sí, tiene que ser por capacidad, y cuando ya los chilenos entendamos eso, vamos a tener una tremenda selección y podemos ser hasta campeones del mundo, papá. ¿Cierto que sí? Claro, pues. Si vamos a ir por ahí por los apellidos nomás, no, nunca vamos a hacer nada. Ahí está el problema. Ya, he dicho, papito, Rupe presidente. Yo digo, está viendo el Mundial y la pelea en una pelota, digo... ¿Por qué no se ahorran toda esa cuestión y le dan una pelota a cada uno y nadie pelea? ¿Sí o no? Cada uno con su pelota y hágalo con los que quieren, ninguno pelea. Así debería ser el fútbol, ¿no? Cada jugador con una pelota y lo ahorramos todo, las patadas y todo este cuento. Sería interesante, ¿ah? ¿Ves la idea que se me ocurrió? Tú eres ardiente. ¿Quién dijo así el rancherito de Ñuble? Mí, no, el rancherito Leodán. ¿Así se llama la canción? ¿Tú eres ardiente? ¿Está o no está esa canción? La vamos a buscar, ¿eh? ¿Me la están pidiendo? No, no es para mí, así se llama el tema. Tú eres ardiente. 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A ver, ¿con quién habla? ¿Aló? ¿Aló?
1: ¿Aló?
0: Hola, buenas noches.
1: Buenas noches.
0: ¿Con quién tengo el gusto?
1: Con la señora Ana Yanca.
0: ¿De dónde me llama señora Ana Yanca?
1: De
0: Temucuicuy. Bienvenida al programa, señora Ana, cuénteme, pues.
1: Buenas noches, lo veo, estamos oscuritos, sin luz.
0: ¿Están sin luz y lo están escuchando a pila?
1: Sí.
0: Ya, mire qué fila auditora, señora Ana, gusto de saludarla, muchas gracias, po.
1: Sí.
0: Ya, no cuente.
1: La luz,
0: po. Ahí no tiene idea, ¿cuándo se les cortó la luz o no hay luz en ese sector?
1: No, todas partes no tenemos luz, todas las casas.
0: ¿Todas las casas no tienen luz?
1: Sí.
0: ¿Y hay un proyecto para energía eléctrica para ese sector o no?
1: Sí. Teníamos luz todos los días, pero se cortó con el temporal.
0: Ya, ¿y de ahí no ha pasado nada más?
1: No.
0: ¿Hace cuánto tiempo estás sin luz, mamita linda?
1: Sí, de la mañana todo el día.
0: Ah, o el día de hoy no, allá yo creo entonces de, lo más seguro que durante las próximas horas ya le van, le estén la reposición ahí con de energía eléctrica, ¿ya?
1: Sí, quiero una canción.
0: Ya, dígame.
1: Los inmaules de por debajo del agua.
0: Ya, los ríos maules por debajo del agua, ya, pues, mamita sí. Ana.
1: Ya, chao.
0: Oiga, muchas gracias por estar en sintonía, ¿ya?
1: Ya, chao,
0: chao, que esté muy bien.
1: Ya.
0: La mamita nos está escuchando ahí en Temuculcú y papito lindo. ¿Están sin luz? Ojalá que ya le reponga la energía eléctrica el día de mañana, ¿ya? Porque hay varias viviendas, varias familias que en estos minutos se encuentran sin energía eléctrica en la zona ahí de Temuculcú. Ahí pegamos la visita a la empresa eléctrica encargada para que les vayan a reponer la energía lo más pronto posible, ¿ya? Voy a renunciar a tu amor, también lo piden, ¿eh? Canciones que yo no he escuchado antes. 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Dun, dun, dun, dun. A ver, vamos a buscar música. Oye, acá tengo una noticia del ámbito internacional. Da cuenta que falleció uno de los integrantes del grupo Locomía. ¿Se acuerdan ustedes del grupo Locomía? Él se llama Manolo Arjona. A los 58 años dejó de existir en su vivienda. De manera sorpresiva fue su fallecimiento. De un ratito a otro, pum, se descompensó y se fue para el fondo de los Callao. Que en paz descanse hoy día, ¿ya? ¿Se acuerdan ustedes del Locomía? ¿Del grupo ese? A ver si tenemos algo ahí como para recordar al grupo Locomía. Falleció uno de sus integrantes más conocidos, ¿ah? ¿Eh? El Chasconcito, el grande. Ese. ¿Tenemos algo? Loco Vox. Este tema se llama así, ¿eh? Loco Vox.

Claro, ahí tenemos algo de Locomía para que recuerden ustedes. Uno de sus integrantes ha dejado de existir a los 58 años y de manera sorpresiva, ¿eh? Se nos fue uno de estos integrantes, este grupo que marcó en su tiempo gran diferencia y llamó mucho la atención además. Listo, vamos a seguir nosotros por este lado con canciones bonitas que están siendo solicitadas a este programa. Y por ahí tengo la mamita que quiere escuchar Por Debajo del Agua.

bien, ahí estábamos dándole el gusto a un amigo que quería escuchar esa canción, Malos Pa'l Catre. Dice, me siento identificado. Ay, ay, ay, ay, ay, ay. ¿Ya qué más está en la sintonía? Son las 10:31 ya, faltan 29 minutos para las 11 de la noche. No digan que no le damos espacio para que se puedan comunicar con nosotros. Ya, el teléfono de la radio le doy al tiro, que es el 452-75-66-70. Es el de la radio, ¿ya? 452-75-66-70. Así se tienen que comunicar. 452-75-66-70. Si quieren mandar un WhatsApp, también lo pueden hacer a este número, el más 569-62-46-7404. Más 569-62-46-7404. Estaba conversando con la mamita Eliana. Me dice, Rubén, ¿verdad que va a estar mañana usted? 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Si quiere ir a buscar pendrive con música, vaya nomás. Tenemos hartas linternas. Prepárense. Se han producido cortes de energía eléctrica ya en nuestra zona. Si bien es cierto, estos días vamos a estar no con malas condiciones climáticas, pero del martes en adelante se espera lluvia, ¿eh? Al menos 2 o 3 días seguidos con lluvia para la próxima semana acá en nuestra zona. Así que, para que se vayan preparando, porque la verdad es que estamos ya en pleno invierno. En cualquier minuto se puede venir un viento fuerte, así como los amigos ahí de Quilaco, que lo han pasado mal, la gente de la cercanía de Pucón. Por este viento puelche que sobrepasó lo que habíamos nosotros haberle comentado la semana, que iba a ser aproximadamente 70 kilómetros por hora, pero pasó los 90 kilómetros por hora. Arrasó con techo, árboles, uy, ay, ay, hasta una suegra que todavía anda dando vuelta volando por ahí, ¿eh? Claro, fuertes los vientos, ¿ya? Lo otro también les quiero contar que esta semana tenemos noticias con respecto a las bencinas, los precios de las bencinas. Hoy día ENAP dijo que se van a mantener los precios, tanto los combustibles 93.97 como sería también en las los combustibles, ya les dije, como la gasolina, también en el gas, en el kerosene, que es la parafina, el gas licuado de petróleo para vehículos, se va a mantener los precios. O sea, no tenemos variación de precio esta semana, según lo que informa ENAP. O sea, no va a subir ni va a bajar. Se mantienen los precios. ¿Qué tal, papito? ¿Qué tal, papito? ¿Está bien, papito? ¿Está mal, papito? A ver. Mira qué bueno. Hola, ¿cómo están? Me dicen, quiero saludar a mi hermana Viviana, que te está escuchando a esta hora, precisamente ahí en el sector del Mirador. Está programado comerse una cabeza de chancho el fin de semana. Uy, yo me comí unas cabezas de chancho y no tengo para qué programármelo. Me he comido unas cabecitas de chancho y yo, ay, ay, ay. Oye, qué bueno, una cabecita de chancho, ¿eh? No, pero hablando en serio, Enrique, la cabeza de chancho, ¿a usted le gusta? Sí, sí, es rico. Ahí como una chupiquita al lado, ¿no? Ya que lo pase bien entonces la hermanita Viviana, ahí en el mirador que está en sintonía. A ver si me guarda una oreja del chancho siquiera, pues, ¿eh? Para acompañarla un rato. ¡Ay, señor! 25 minutos para las 11 de la noche. 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Mañana yo voy a estar ahí, así que todas las chiquillas que quieran ir, vayan a verme. A él, pues. A él, lo malo para el catre, más encima. Vamos al remate. Ay, señor. Yo me río solo. Póngale música nomás de fondo.
Por ahí tengo un amigo que está escuchando la radio Los Álamos. Me dice, por favor, yo quiero escuchar algo de Los Luceros del Valle. ¡Ya! Cualquier temita lo más. Estoy acostado ahora. Está muy helado Los Álamos, ¿eh? Está cayendo helado, me dice.

Esta noche la pachupilca. Está helado. Se siente ahora el frío, ¿eh? Yo me doy cuenta porque tengo un Juanete aquí al lado izquierdo y el Juanete ya siento que se está congelando. El Juanete mío es como una alarma. Me avisa cuando hace frío y cuando va a llover.

ya me gusta. Ya se comieron la cabeza de chancho ya, po. Rubi, ya nos comimos la cabeza del chancho. ¿Leíste el mensaje anterior? Ja, ja, ja. Me dicen, ah, claro, me equivoqué yo. Está enojada la María porque no tocamos su tema. ¿Qué tema era, María, usted? La María dice algo de Marioso y su banda llanera. Ya, la vamos a programar igual. Todavía nos queda otro programa, María, así que no te preocupes. Es que tengo harta gente que me ha estado escribiendo, así que estoy tratando de dar con todos los gustitos para todo el público que está en sintonía, María, así que yo te pido disculpa igual, ¿eh? Tengo harto auditores y auditoras más que están en sintonía, así que yo le agradezco a usted, María, por ser una de las fieles auditores de este programa. Pero un poquito de paciencia, por favor. ¿Tenemos preparado ya algo de los Luceros del Valle? Sí, me dicen que sí, ya. Para nuestro amigo que está en Los Álamos, acostadito, dice, escuchando el programa.

Ahí que está vivita y coleando la Roxanita junto a su amiga Emelina. Saludamos a Emelina de parte de Roxana con mucho cariño. Le quiere regalar canciones bonitas para que levante el ánimo. Gracias por ser mi compañera de carrete. La pasamos súper hiper el fin de semana, dijo. Así que te quiero harto, amiga Emelina. De parte de la Roxana, quiero saludarla con la canción... Puede ser de los rancheros del río Maule, Estoy con otro en la cama. Y Justo a mi edad también, ¿eh? Bonita canción de los rancheros del río Maule. Así que eso es lo que tenemos ahora cuando son exactamente las 11 de la noche con 00 minutos. En compañía, por supuesto, de este tu programa, Las Rupemanías, a través de la radio Los Confines. Jornada, chiquillos, de noche de miércoles todavía, estamos completamente en vivo y en directo para dos regiones, octava y novena, provincia de Arauco allá, nos escuchan en Cañete, nos escuchan en Los Álamos, por este otro lado acá, a través de la radio, Los Confines igual, ¿eh? Bien, a ver, ¿dónde estamos? Ya. 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Pasillo 5, Vega Techadas. ¿Son las 11 con 3 minutos ya o no? 11 con 3. ¿Tienen frío o no tienen frío? Hace frío, ¿eh? Hace frío, papito. Ya. Vamos con esta canción que los trae los rancheros del río Maule, también solicitada por la Roxanita. Estoy con otra en la cama. Uy, uy, uy, papito. Estoy con otras dos. Esa me gustaría a mí. Estoy con otras tres en la cama. Porque hace frío, po, ¿o no? Para este tiempo se viene una gordita. Sí, las gorditas son abrigadoras. Así que les recomiendo, búsquense una gordita para dormir calentito, amigo mío.

Oye, se va también este programa. Ya estamos llegando casi al final, ¿ah? 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Eso, señoras y señores, ya con este frío que nos combate. Aquí estoy combatiendo el frío yo con buena música, lindas canciones, pero está calentito aquí. Ahí está calentito también. Está calentito en su casita. Se calentó los piececitos, la mamita. Ya. Caliéntese bien las patitas nomás, mamita, y se va a acostar. Ya, porque ya está terminando el programa, así que agradeciendo la sintonía que nos han brindado en diferentes lugares, allá, acá. Y aprovechar estos días que no hay lluvia, pero sí se me prevé que por allá por el martes de la próxima semana ya comiencen las lluvias, al menos un par de días. Esperamos que no sea tanto, hasta por ahí lo justo y necesario nomás, ¿ya? 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Listo. Las 11 de la noche con 14 minutos. Tengan ustedes muy, pero muy buenas noches. Que descansen. Nos reencontramos, nos escuchamos mañana. Si Dios así lo permite, que estén muy bien. Dulce sueño, abríguense harto, ¿ah? ¿Eh? Sí, calcetines de nana, muy bueno para dormir, ¿ah? ¿Eh?

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Buenos días, ¿cómo están? Gusto de saludarle en este día con mucha niebla aquí en lo alto. Mucha neblina, sí, neblina. ¿Están bien todos? Qué bueno, nos alegramos mucho. En una invitación cordial para que se quede con nosotros en esta mañana. El amiguito estaba abierto, fíjese, día jueves. Sí, por supuesto, pues. Pero claro que sí, tiene toda la razón. Hay que comenzar con él. Si llegó Julio, me dice, tóquese música de Julio Iglesias. Claro, Julio es quien forma parte importante de nuestra pauta programática. Oye, me dio rabia el día en la mañana lo que venía acá a la radio ya temprano. Y le ha pasado, y de repente usted como que presiente que algo, no sé, como que algo, se me quedó algo. Claro, yo no vengo, que aunque tenga que volver de aquí, lo vuelvo a buscar. Tari, la herramienta de trabajo hoy día, el teléfono, se me había quedado el teléfono. Tuve que volver, ya venía cerca, y volver a ir a buscar el teléfono. Ahí tengo todo anotadito en el teléfono. Llegó Julio con la Manuela, esta canción linda. Manuela. Soy de un lugar, te quiero así, todo y nada. Oye, hartas canciones lindas. 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A Willy Hogar, gracias por estar con nosotros, a Willy Hogar. 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Y a Willy Hogar también, que está con nosotros. 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

0: Bueno, Vivero La Aurora, muchas gracias por estar con nosotros. 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
0: Hay algunas canciones que son como no muy conocidas, ¿eh? Me refiero a las que canta Yulay Iglesias. Pero esta sí que es conocida. Llegó julio, llegó el frío, llegó la nieve. Ayer nevando en gran parte de la cordillera. ¿Sabía usted que... A lo mejor no le interesa, pero... Aquí canta con Nana Muscuri. ¿Usted sabía que Nana Muscuri, cuando yo estaba chico, fue mi nana?

Baila, Morena, baila. 9 de la mañana ya con 20 minutos. 22 para ser exacto. Hoy en Venezuela denuncian que policías se robaron dinero y de escombros. Incluso hay una imagen donde aparece un policía discutiendo con gente del sector y donde lleva una bolsa con muchos dólares. Dice que se han robado, bueno, y han encontrado una cantidad enorme de dineros en las ruinas de La Guaira. Sí, no quiero pecar, pero por aquí hay algunos que dicen que, mira, aquí le tratan de quitar la bolsa al caballero este, el policía, porque en otros lados no es como acá. Acá no se hace eso, o si se hace, a la capacha. ¿Ah? No, y fue heavy la cosa, y esto ha dado vuelta al mundo, este video que involucra a este policía que tenía una bolsa llena de dólares, de $100, ¿ah? No es menor. Baila, baila, morena, baila, morena, baila, morena, baila. Sí, ¿no? Con esto se ha ido la caballa el compadre. Policía, soy de un lugar...

Vamos a saludar a Francisco, que está en la sintonía. Saludos, Panchito, que tengas un día bonito. Por supuesto que la tengo, la vamos a buscar. Ay, creo que la tengo aquí a manito. A ver, espérate un poquito. Una de las buenas canciones que tiene este muchacho, ¿ah? ¿Eh? El Quijote. Sí, estaba ahí en calle Lautaro, donde está ahí cerquita de Falabella. Ahí estaba antes el Quijote. Ya viene la solicitud. Mientras tomamos mate, oye, serían cerca de $50,000 que están desaparecidos.

0: Canción de Elio Roca. Te necesito tanto, amor, tanto te necesito. Por Dios que te necesito. Hoy estás limpiando Santiago, sacando tanto auto mal estacionado, autos que están abandonados de años. Al final le hacen un favor a los dueños de esos autos que no tienen dónde ir a dejarlos por chatarra. Mire qué bueno. Alcaldes buscan recuperar espacios públicos en sus comunas. Eso es lo que se está haciendo en diferentes lugares. Estaba mirando aquí también los rucos. Debería haber un lugar donde tengan que tener a estas personas en situación de calle. Antiguamente la Serenía de Desarrollo Social enviaba recursos al municipio. El municipio buscaba un lugar, arrendaba un lugar. Le pagaba TENS, la comidita, ducha, con regla obviamente, tienen que haber regla en el tema. Hay algunos que no les gustaba, se mandaban a cambiar, seguían viviendo en los mismos lugares. Ahora eso se lo delegó a la delegación provincial, por si acaso, para que usted sepa. Pero sí, el municipio hace los recorridos de acostumbrado en la noche y en la mañana, tengo entendido, con sopitas, un café, sándwich, que se hace eso. Hay entidades también cristianas y particulares que se dedican en las noches a recorrer, tienen el catastro de las personas que están en situación de calle y las ayudan. Un lindo gesto, independiente de que sea de la municipalidad. Bien. Dani Daniel, el amor, el amor. Hoy aquí me apareció la canción de Alejandra Guzmán. ¿Se acuerdan de Alejandra Guzmán? Hacer el amor con ocho. Claro, estos tiempos. ¡Ay, mira lo que me está apareciendo! Tanta canción bonita, Don Mauri, que me gusta. Ay, Don Mauri, ¿me podría tocar, por favor, la canción de Isabel Patón? Patrick, amor mío. Isabel Patón. A ver, busquémosla, aquí está.
1: Barcelona, 13 grados.
0: Pico control, 40 Ceres, grados.
1: 7 grados, cielo nublado. París, 8 grados, viento y lluvia.
2: Patrick, Madrid, amor mío.
1: 7 grados.
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Bájale un poco el volumen, tío Pepe.

0: es que está.
1: Ahí sí, ahí quedó bien, sí. Ahí quedó reguladito ya.
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1: Le estaba hablando de Maki. Maki, sí. Ay, Maki, Maki. ¿Se acuerda del Maki? Oh, Jovi, buenos días. Que tengo un hermoso día con mucho frío. Oye, yo, la verdad, cuando venía para acá, tenemos vida y salud. Demos gracias a Dios, dice mi amiga. Hola Marco, buenos días. Acá por Chacabuco, arriba en la vuelta al final de los conquistadores, hay un vehículo. Ah, bueno, tiene que sacarle una fotito y llevarlo ahí a los encargados. Sí, no, sí, pues sí, pues sí. Ricardo Contreras, buenos días. Buenos días, Juan Carlos. Ya, Ivón, buenos días, tomando matecito. Yo le estaba hablando de Wacky. Estar enamorado es... Oye, venía respirando casata yo, esa la inventé recién, ¿eh? Venía respirando casata. Hoy se le perdió la gatita a mi amiga, a Gabrielita Lineros. ¿A dónde se le perdió la gatita? Es una gatita tricolor, viene blanco, negro, tinto y naranjo. Tiene una manchita negra en la nariz y usa collar con cascabel rosado. Oh, y con portaligas. No, si está triste la Gabrielita. Cualquier dato de la gatita yo la subí igual a mis redes. Es una gatita de color. Tiene colores así como bien manchada. Su rostro, por ejemplo, tiene naranjo y los laditos. Todo el rostro blanco, pero su ojito arriba tiene naranjito y por los lados de color medio negrito. Y tiene una orejita con una mancha en una orejita. Y anda con un collarcito, como con una perlita de color rosado, parece. Sí, me avisan cualquier cosa cuando se pierde una mascota. 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Estar enamorado, tomando mate con... ¿Ah? Con hierbita de la... Claro que sí. Oye, la reunión de mañana, no te olvides, ¿ah? La Villa Nazaret, chiquillo. Tienen que haber mínimo 50 por personas para un proyecto de techado de cancha. Para que los jóvenes puedan disfrutar. Y ustedes también puedan disfrutar de... Estar enamorado... 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Para, tío Pepe. Vamos a hacer algo. Sí, porque es hora de tu... Oh, y esta canción, a ver. ¿Será la misma? Ah, no, no es la misma. ¿Te acuerdas de una canción que se llamaba Tatuajes?
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1: No es la misma, el tatuaje. Vamos a escuchar canciones lindas, pero canciones que llegan al alma. Canciones que bailaste ayer, presentadas por Madre Trans. el único cambio de aceite más económico que en Angol, ya le voy a contar más. 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Estamos trabajando frente al estadio. Sí, pues, así que están todos invitados a disfrutar. Say you, say me. Oye, una canción de Lionel Richie también que quiero compartir con ustedes. Charinana. ¿Y se acuerdan de un tema que lo canta Kenny Rogers? Mire, escúchelo en la voz de Lionel, a ver. Gracias, Madetran, por tus canciones. A ver cómo sale esta versión, a ver.

0: Lady, la voz del gran Lionel Richie junto a Madetran. Ya le cuento más porque vamos a un contacto con nuestra unidad móvil. Miguel Ángel Albarrán, buenos días.
1: ¿Qué tal, Mauricio? Buenos días. Estamos en la primera comisaría de carabineros acá en la comuna de Angol para conversar en esta oportunidad con el subcomisario de los servicios, el capitán Ezequiel Quinchao, ya que se va a realizar un balance, digamos, de lo que ha realizado la primera comisaría durante este primer semestre. ¿Cómo está? Buenos días, capitán, para que nos entregue detalles de esto. Está Mauricio Jiménez en los estudios, locutor y también concejal de la comuna de Angol. ¿Cómo está, capitán?
2: Buenos días. Bien, gracias, buenos días. Bueno, como balance o como estadística del primer semestre, nosotros queremos informar a la comunidad que la primera comisaría Angol, en conjunto con sus cuarteles que dependen de la unidad, tienen como labor 1.010 personas en calidad de detenidas. De estas 1.010 personas se distribuyen de la siguiente forma. En la primera comisaría Angol existieron 693 personas detenidas. En el retén Tijeral, 29 personas, en Los Sauces, 81, en la tenencia Purén, 83, en la tenencia Renaico, 124 personas detenidas. Es importante igual hacer la diferencia que estas detenciones ocurren por delitos violentos, que corresponden a 140 de los casos que yo había mencionado anteriormente. Esta categoría se desglosa en el siguiente detalle. Una persona fue detenida por homicidio, dos personas fueron detenidas por robo con intimidación, seis personas fueron detenidas por robo con violencia, una persona por el delito de robo por sorpresa y el mayor número lo registra el delito de lesiones, con 130 casos de personas detenidas. Este delito, si bien es cierto, presenta un número alto. Ocurre con frecuencia, por eso es la cantidad de personas que se detienen por este delito. Bueno, para complementar esta labor, nosotros de manera muy frecuente últimamente estamos realizando servicios de rondas. Anoche también se hizo un servicio preventivo en la comuna de Angol que se enfocó en la labor de tránsito, esto para a fin de poder detectar delitos que se asocian a la conducción, a quizás a personas que estén portando elementos para cometer delitos, que se movilicen en vehículos, y la labor se mantuvo un control, como señalé, a los vehículos, logrando 14 infracciones al tránsito por diferentes motivos. Aquí entran por documentos vencidos, por vidrios polarizados que no cumplen con la normativa, por tubo de escape. Además, se detuvo a una persona por conducción en estado de ebriedad y también se cursaron dos infracciones por la ley de alcohol a dos personas que estaban ingiriendo alcohol al interior de un vehículo. Dentro de la labor de la ronda, también se hicieron 127 controles preventivos a personas, 116 controles vehiculares, se fiscalizaron además 11 locales de alcoholes y 8 locales comerciales.
1: Esto fue la ronda que se realizó el día de ayer por la noche en distintos sectores de Angol.
2: Exacto, la ronda se inició a las 19:00 y se mantuvo durante un periodo determinado en la noche.
1: Digamos, estas rondas se van a seguir realizando por temas estratégicos también, no mencionar qué días se van a hacer, pero normalmente se están realizando durante todas las semanas.
2: Claro, nosotros a través de nuestra oficina de operaciones, con nuestros analistas, nos reunimos de manera frecuente, periódica, para poder establecer aquellos sectores que registran la mayor concentración de delitos y que afectan la sensación de inseguridad de las personas y poder atacar con personal para poder disminuir la tasa de delitos y aumentar la prevención en la comuna de Angol.
1: También hay llamados donde, hay personas que se retienen pero no son detenidos. Hay un tema ahí que por orden del fiscal y por delitos que se cometen.
2: Nosotros siempre vamos a practicar la detención. Nosotros siempre vamos a, si es que el carabinero ve un delito, va a detener a la persona. La decisión de si él pasa por el fiscal, ¿cierto?, por el Ministerio Público, si es que la persona pasa a control de detención o bien queda percibido. Pero carabineros, ante un delito flagrante, siempre va a actuar deteniendo a la persona.
1: apercibido, ¿qué significa capitán para que la gente también tenga conocimiento?
2: Muchas veces pasa que por la dimensión del delito, el fiscal, el Ministerio Público en este caso, apercibe a la persona fijando el domicilio y lo deja en libertad. No pasa un control de detención, pero sí enfrenta una posible citación a la fiscalía o al tribunal para que se esclarezca algún hecho que tiene carácter de delito.
1: Mauricio, ahí está el balance y también el procedimiento que se realizó, digamos, el día de ayer por parte de Carabineros, y también se van a seguir realizando en la comuna de Angol como motivo, digamos, para evitar la comisión de delitos en la comuna de Angol y así ir disminuyendo, Mauricio, el tema de inseguridad en la capital de Malleco con los procedimientos y los despliegues que está realizando Carabineros durante el día y durante la noche en distintos puntos estratégicos, como decía el capitán. Reiteramos, para ir disminuyendo la tasa de delitos y también el tema de la inseguridad acá en la población de la comuna de Angol.
0: Bien, muchas gracias por el informe, Miguel. Muchas gracias, muy gentil. Ahí nos comunicamos.
1: Nos quedamos contigo ahí en Estudios Centrales.
0: Bien, ahí estaba Miguel Ángel Albarrán con la nota. Por aquí Patita Fuentes me dice, a ver, se me perdió un monederito rojo de tela, de mochila, dice, donde ando trayendo mis tarjetas del banco, la cuenta RUT, la chequera, la CMR, todas las tarjetas, mi cédula de identidad, así que si alguien la encuentra por ahí, ¿dónde se le habrán caído a la Patita? ¿Estás por ahí, Patita, escuchando? Tari, tari, tari, tari, parece que no, parece que sí, parece que no. ¿Estás escuchando o no estás escuchando? Bien, mientras tanto, para que me diga dónde se le extraviaron estos documentos, más o menos, o si alguien los encontró. Jorge Galvez, buenos días. Buenos días, Leonor, don Jacinto de la Cruz. Buenos días, don Jacinto de la Cruz. Don Jacinto, don Patito, buenos días. Don Hugo, buenos días. Cristinita, buenos días. Oscar, buenos días. Y sería todo. Rosita, buenos días también para ti, que tenga un día lindo. Don Jorge, buenos días, reviso su audio. Antes de ir a una pausa junto a Amade Trans, quiero preguntarle algo a usted. Hola, Clau, ¿cómo estás? Me quedé esperando mi tema. Hoy día te la toco, Clau, hoy día te la toco sin falta, sí, sin falta. Me quedé esperando, me dice, uy, ya, hoy día te voy a, ¿cómo se llama? Complacer, ¿ya? Ligerito, después de la tanda comercial te voy a complacer. Lo que pasa es que Made Trans tiene de todo lo que es cambio de aceite, tiene baldes, tiene tambores, tiene bidones, tiene aceite de cadena, el lubricentro más completo en filtros y lubricante en casi todas las viscosidades para maquinaria agrícola y forestal, además de gran variedad de filtros para vehículos livianos y precios especiales. Lo que le quería preguntar yo a usted, tengo una auditora con unos chiquititos. Bueno, una historia larga, la verdad, que es una historia larga, donde lamentablemente lo perdió todo producto de cuando se vive y de repente no funcionan las cosas y yo compré esto y me lo llevo. Y quedó sin nada, la verdad que ni la cama la tiene. Y ayer estaba de llegadita por ahí con una amiga. Me preguntaba si alguien que esté en la sintonía tenga una estufita, porque pasa mucho frío con su guagua. Y no tiene nada. Si tuviera usted, me dijo, un refrigerador viejito, que la gente de repente cambia los refrigeradores. Por eso le pido, si usted tiene de estas cositas ahí en su casa, que las tiene a lo mejor en una bodega y que no las está utilizando, pero que sirven todavía, se lo voy a agradecer montones para una buena causa, para una mamá que pasa frío con su hijo. Gracias, Madre Trump, por tus canciones de cada mañana. Mientras todos tomamos mates, ¿eh? porque tempranito andamos respirando casata, helado, y pasar por el supermercado, usted pasa por el supermercado más helado que el pasillo de los yogur. ¡Uy, oh, que está helado! Bien, nos vamos a una pausa ya, junto a Madre Trans. Gracias, Madre Trans. Luego tocamos más canciones de Madre Trans y de Principal Clean. Ya le voy a contar, para que tenga lápiz a mano, todo lo que es aseo en su casa, aseo para las oficinas, alguna institución, qué sé yo. Todo eso lo solucionamos, ¿eh? Volvemos luego con más música junto al gran supermercado Sawi, el supermercado Lautaro, el supermercado El Puma, a la Gran Vía, Tomás Ba, Librería La Araucana, Set Fruit. El depósito. Ya, y mándenme nombre. El Sawi, el Puma, su amigo. Tiri. Saludo a la señora Carmencita. Ya no me escucha, ya la señora Carmencita. Don Queco tampoco. Sí, porque yo le digo y no, ni me mandan ni un WhatsApp. Está más helado que abrazo de jefe. Buenos días, don Mauri. Y por acá, saludos desde la planta chancadora camino a Coyllipulli, burlando el frío, calentito dentro del camión. Tengo un excelente día. Ya vienen las cumbias, ya viene la música para saludar a los cumpleañenses. Muchas gracias, amigo chancador. ¿Cómo te llamas? Dice Imura Batosai. ¿Así te llama o no? Mándame tu nombre para agregarte por aquí, chamaquito. Vamos a hacer una pequeña pausita mientras usted toma café. En la mañana prepara café, al mediodía prepara café, ahí sí, y en la noche prepara té, ahí sí. 1, 2, 3, con permiso.
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6: Ya viene la música alegre, un cumbiancheo ahí para que disfrutemos de la música que tenemos pauteada para hoy día, y eso es gentileza de Sahara, porque a Sahara le conviene. Canción solicitada por Claudia. Me dice que se la dedique a alguien, ¿o no, Claudita? Dígame usted, la encontré por fin. Claudita. Ya, mi amiga Claudita Tolosa, saludos cordiales. O esa canción le gusta, dice. Ah, muy bien.

0: Ah, bueno, el tema, bueno, ¿no? Sí estaba bueno, nada que hacer. Hoy había una canción que me habían pedido para ir luego a la música cumbianchera, el tatuaje. Tatuaje. Es un tema muy bonito de Elvis Crespo, claro, Elvis Crespo. Esa se la... me la pidió un amigo, me dijo, tócame el tatuaje. De nada, Claudita. Claudita Tolosa, eres de Angol. No, yo, bueno, que aquí en Angol nos conocemos todo. A ver, deja mirar tu foto. Sí, sí, nos conocemos. Nos vemos en la calle así de repente, sí, la Claudita. Muy bien, Clau. Complacida. De nada, para servirle. Para eso estamos aquí. 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Le voy a dar un número de teléfono para que lo guarde, porque después me va a andar diciendo: ay, usted nunca da el número, don Mauji. Siempre dice así, porque yo de repente no alcancé, fíjese, a anotar el número. Oye, un saludo para el Fernando, que está ahí arriba del camión, ¿eh?, con el brasero en los pies. El número de WhatsApp para que ustedes nos escriban, el número de WhatsApp. Fíjate que está en el más 569 452. Con este teléfono, este es un WhatsApp. Este es para WhatsAppear, no para llamar. Más 56 452, porque no lleva 9. Más 56 452 756670. Más 56 452 756670. Me acordé de la Rini. Saludos, Rini, que siempre nos escucha ahí al lado donde el Polito. ¿Qué será del Polito? Hace tiempo que no veo a Polito. Supe que anduvo en el extranjero nomás, pero más no sé. Más 56, ¿nos escuchará todavía? Más 56 452 756670. Última vez que lo doy. Más 56 452 756670, ¿ya? Repetimos una vez más, amigo oyente. Más 56 452 756670. 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Si nos quiere llamar, tiene que marcar el... sacarle el más 56 452 756670. 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Ay, ay, ay. Oye, mi querido amigo, los que van a la nieve, ojo, porque hay varios sectores que están complejos, cortados, con ventoleras. Ayer cayeron muchos árboles, por ejemplo, por el lado de Villarrica, por el lado de Pucón. Hubo viento hasta de 100 kilómetros a la hora. Hay que preocuparse del tema si a usted le gusta ir a la nieve. Ojo con eso, vaya con... lleve un neumático, claro, un neumático. Ya vamos a continuar con nuestro programa. Para, tío Pepe, no, pongámosle cumbia, porque ahora viene, tenemos que colocar música cumbianchera, tío Pepe. ¿Por qué? Porque vamos a saludar a...
1: ¿y tu hermana?
0: Ya empezamos, ya. Vamos, no, ese no es el número 3, el número 3, ese es de otro programa, el número 3, ahí sí, ese es mío. ¡Saludos a los cumpleañenses!

Que sean felices. Que sean felices. Que sean muy felices los cumpleañeros.

Muy bien, vamos a saludar a los cumpleañeros en el día de hoy. Sí, señoras y señor, porque el cumpleaños feliz te deseamos a ti. Cumpleaños, cumpleaños. Ay, qué lindo, muy bonito, muy bonito. Uno se hizo viral eso, ¿ah? ¿Eh? Sí, de todas maneras. Vamos a saludar a quienes están de cumpleaños en el día de hoy, señora. Si tiene usted algún cumpleañero, igual lo puede hacer, ¿ah? ¿Eh?

0: Anita. ¡Ay, que te salió raro! Y esta, ¡ay, que te ves linda! ¡Qué linda tus fotos! ¡Qué linda tu foto, Elenita! ¡Tarina! Ya, vamos, vamos, vamos, vamos, vamos, vamos. Ya, póngale, póngale. Saludemos. Para que vayamos a la música. Sí. Sí, Sahara, Forest, Zapatería Suiza, todo. Vamos a saludar en el día de hoy, mucha, pero mucha atención, en el día de su cumpleaños, a Leila Meneses Medina, apreciada vecina angolina, destacada basquetbolista. También quiero saludar en forma muy, pero muy cordial. Hoy hay pocos cumpleañeros hoy día, se lo digo al tiro nomás. Se lo digo al tirante, mi comandante. Sí, sí, sí, fíjate que no hay más cumpleañero, vaya a saludar. ¿Usted tiene algún cumpleañero por ahí que me ayude? Manuel Gallego estuvo de cumpleaños ayer. La señora Dani Retamal también estuvo de cumpleaños ayer. Y no hay más cumpleañero, y sería chuta que estamos pobres de cumpleañenses. Turu, turu, turu. Oh, mira lo que me salió de 8 años. Ahí en la feria andaba yo. Mira, hasta la señora María Montero parece que está ahí. Claro, po. Este es un video de cuando 8 años atrás, cuando vino Chilevisión a hacerle una nota a la Jessica y a la Rosita Roja, porque eran campeonas de Rayue, o no, Rayue, sí, parece que por eso fue. Bien, vamos a la música. Mire qué buena onda. Y cómo le salen a uno estas cosillas. Ya vamos a las canciones. Vamos a ponerle ritmo esta mañana aquí. Gentileza de Sahara, porque Sahara te conviene. Ya hemos saludado a todos los cumpleañeros. Si usted tiene alguno, me habla nomás. Me dice, yo tengo un cumpleañero. ¿Quién está por ahí?
1: Don Mauricio Jiménez.
0: Señor, estamos al aire.
1: Sí, vamos a esperar porque podemos conversar con el delegado presidencial de Malleco, producto de este temporal que ha afectado. Hacer un llamado más que nada, Mauricio, a la gente, al autocuidado de este tema de la alerta amarilla que hay por Senapred, para que nos conversar un minutito a la pasada. Lo tomamos al delegado sin tema de edición, así que por eso está tomando, digamos, información sobre esto. Y también estuvo en la ceremonia del Día del Bombero el día martes, el delegado. Lo vamos a poner aquí para conversar con él, Mauricio Jiménez, en los estudios. ¿Cómo está, don Víctor Manoli? Buenos días.
2: Hola, Mauricio, muy buenos días. Gusto saludarte aquí a toda la audiencia.
0: Igualmente, mi querido Tito Manoli, como le decimos, quienes lo queremos, ¿ah?
2: Así es, pues, sobre todo el alcalde de Tallén.
0: Bueno, está bien.
2: Así es. Hoy, un gusto saludar a toda la audiencia de los confines. Y la verdad que aquí tenemos un gran amigo en común, nuestro gran Carcuro. ¿Ah?
0: Sí.
2: Así que, como también le decimos cariñosamente, pues.
0: Exactamente.
1: Don Víctor, también está monitoreado, ¿verdad? La provincia en Coyipuy y en otros sectores ha estado un poco complicado, pero ya se está trabajando en la normalización del tema eléctrico y algunos árboles caídos en las rutas.
2: Sí, bueno, recién estaba conversando con la gente de Vialidad, porque hay algunos, sobre todo en las rutas de 35 y en el sector de Coyipuy, habían unos despejes de árboles. También donde había estado más complicado era en la zona de Curacautín, Lonquimay, donde habían afectaciones hasta el día de ayer del orden de 12.000 y fracción de gente sin servicio, pero que las brigadas de Frontales estuvieron siempre en terreno, trabajando, porque ahí tienen unos equipos electrógenos que permiten activar la energía, dado de que los problemas que se generaron ayer no fue por distribución, sino que fue por generación, ¿ah?, de la empresa CGE. Por eso que de repente se responsabiliza la distribución cuando la responsabilidad es de la generación de corriente.
1: Así es. También, don Víctor, este tema se está ya solucionando en estas comunas que hay alerta amarilla, ¿verdad?, producto de los vientos. Ayer veíamos por la televisión que para la zona de Cautín también hubo problemas, también no se podía ingresar a Pucón, entre otros sectores también por producto de lo mismo.
2: Bueno, la verdad es que ayer nosotros tuvimos un COGRI provincial, donde estuvieron todas las autoridades, después a continuación hubo un COGRI regional, donde incluso se cerró la comuna de Pucón, no permitiendo acceso ni salida para que por los vientos que habían de alta velocidad y que tenían muchos árboles caídos, también estuvieron las dos rutas, la segunda faja y la ruta que une Pucón con Villarrica, también estuvieron cerradas, porque las precauciones hay que ser hoy día mucho más activo que reactivo. Así que ya tenemos la información desde Senapred Regional. Estamos en contacto permanente y así que nos monitorean cómo se están dando las cosas hasta el día de hoy.
1: Así que vamos a estar atentos, don Víctor. Cuénteme.
0: Sí, ¿por qué no le pregunta a don Tito, a don Víctor, si es que le llegaron los recursos del gobierno regional, específicamente del Seremía de Desarrollo Social, por el tema del albergue, que normalmente todos los años va a haber albergue este año, don Víctor?
2: Sí, efectivamente, en este minuto, antes de encontrarme con nuestro periodista allí, venía hablando justo con la persona encargada, porque ya la municipalidad va a hacer un aporte también, va a dar una glosa presupuestaria que nos va a permitir, ¿no es cierto?, el arriendo de la casa. Así que esperamos dentro de estos días, lo antes posible, poder ya iniciar el albergue, que vamos a estar preparados para 20 personas.
0: ¿Cómo va a ser el protocolo, por ejemplo, si vemos a una persona en situación de calle? ¿Cómo avisarle? ¿Cómo llevarlo? ¿En qué lugar va a estar? ¿Ya tienen claro dónde va a estar el albergue?
2: Cuando tengamos habilitado, vamos a dar la dirección, ¿no es cierto? Y vamos a tener algún reglamento, o sea, no permitir gente que llegue con alcoholes.
0: Hay reglas.
2: Hay que hacer una regla para que la gente que trabaje ahí esté sin problema y no pase, digamos, problemas a raíz de la actitud que pudiera tomar la gente que llegue.
1: Así claro,
2: que
1: buen comportamiento, digamos, para que las personas lleguen en buenas condiciones, no se permitía beber alcohol, porque se le entregan todos los servicios, comida, cama, útiles de aseo y hasta vestimenta. Los años anteriores yo no creo que sea la excepción, esta tampoco.
2: Bueno, vamos a ver los recursos que tengamos, pero vamos a tratar de dar lo mayor posible. Ahora también vamos a hacer un llamado a la comunidad que nos pueda hacer algunos aportes, porque siempre los recursos para este tipo de situaciones son escasos. Entonces, algunos al comercio, a particulares, a las ferias libres, verduras, papas, todo lo que pueda hacer para la alimentación, también esperamos contar con apoyo de la ciudadanía.
1: Así es. Don Tito Manoli, como le decimos con cariño, pero estamos aquí ante la autoridad, don Víctor Manoli, quien es el delegado presidencial de Malleco. También usted estuvo presente en la ceremonia de el Día Nacional del Bombero Voluntario.
2: Efectivamente, estuvimos en una ceremonia bastante solemne donde se premiaron a los voluntarios por 5, 10, 15, 20, 30 años y hasta 65 años, que me tocó entregar a mí Adolfo Gutiérrez, una persona que conozco de mucho tiempo y que hoy día se encuentra delicado de salud, pero la verdad es que, y también me comprometí con el cuerpo bombero, con su superintendente, a acompañarlo este día sábado a las 12 del día en el desfile que van a hacer para la comunidad.
1: Así, don Víctor, le agradecemos, lo tomé a la pasada y así que me va a disculpar, pero necesitaba hacer el despacho, así que nos quedamos contigo en el estudio central. Don Víctor, gracias por recibirme un momentito para informar estas noticias a la comunidad.
2: No, muchas gracias a ustedes. Aquí, como digo yo, no tienen que golpear, tienen que echarnos.
0: Miguel,
2: porque Miguel, aquí somos todos. Miguel te habla.
0: Díganos. Sí, don Víctor, querido, cortito, que sé que va ocupado. Mire, cortito, a ver si nos puede dar una mano. Y a lo mejor usted está en conocimiento. En la calle Fresia hay un socavón que ya lleva como 2 años ahí y no se ha hecho absolutamente nada. ¿Usted tiene información referente a esta situación? ¿Se está trabajando? Porque este tema aquí tenía que ver la DOH, meter mano, como se dice en buen chileno, porque justo pasa un canal por ahí. Y esto se fracturó. No sé si usted ha ido o ha pasado por ese lugar.
1: Don Víctor.
2: Bueno, la verdad es que no tenía conocimiento desde el que me está entregando. La próxima semana vamos a tener una reunión con la DOH aquí en Angol, así que ahí vamos a plantear el problema, lo podemos llevar.
0: Sí, sí, sí. ¿Sabe? Mire, la calle Fresia está cortada porque el socavón, se partió la calle, debe tener unos 10 metros de ancho el socavón. O un poquito menos, pero por ahí pasa un canal, por lo tanto el municipio hizo una pila, el alcalde ha hecho gestiones, y ahí le trancan la pelota. Usted sabe que la DOH tiene que cumplir un rol específico con relación al tipo de lo que le estoy hablando, del canal y el socavón. En Servio igual, yo creo que aquí hay que tomarse todo de las manos, porque cómo la gente va a estar 2 años con una calle fracturada donde no se puede transitar, hay un colegio en la esquina. Entonces me gustaría que pudiera darnos una manito sobre esto, yo sé que lo va a hacer.
2: Ni un problema, voy a tratar de ir a verlo. Y ese, la calle Fresia está entre Colima y
0: sí.
2: Colipí.
0: Sí, sí, sí, justo.
2: Perdón, no está el tramo, digamos, o sea,
0: como usted está, dice, como atravesada la calle Fresia.
2: Yeah. Y Covadonga. Perfecto, voy a tratar de a ver si me da un tiempo ahí.
0: Pero, don Tito, para que se ¿sí? forme una idea, como que lo hubieran bombardeado, con eso se lo digo todo.
2: ¿Dónde está Don Pocho? Ahí. Ya, perfecto. Me está informando Miguel aquí, así que vamos a tratar de...
0: Muchas gracias. Muchas gracias, don Tito. Muchas gracias, muy gentil.
2: Gracias, don Víctor. Ahí está el delegado de la provincia de México, don Víctor Manuel y Mauricio. Nos quedamos contigo.
0: Vamos a seguir, gracias, Miguel. Vamos a seguir esta... Vamos a seguir con este tema de allá de la calle Fresia, porque los vecinos del sector han tratado, ¿qué no han hecho con relación a esto para que se le solucione luego el problema? Yo sé que el señor alcalde está trabajando en esto, pero siempre hay burocracias, pues, y por lo tanto él ha hecho muchas gestiones, aunque la gente crea que no, no es por defenderlo, pero es así, yo lo he visto, y nosotros también, y este concejal se preocupa de los problemas de la comunidad, por algo se lo planteo ahora a la primera autoridad de Malleco, así que ojalá que se pueda solucionar luego. Vamos a estar insistiendo, y le voy a dejar un mensaje a don Tito también interno, para que no se olvide, porque usted sabe que las autoridades siempre andan con muchas cosas que en la cabeza, mucha problemática que existe a nivel de nuestra comuna y nuestra provincia. Vamos a continuar con nuestro programa, señoras y señores. Le debo música, sí, le debo música alegre.
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0: Tan tan tan tan tan de historia y ya no puedo más. Vamos a música alegre. Música alegre, por favor. Sí, música alegre, la Sonora Malecón y Don Lucho Lambis. 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
0: A ver si está mi amiga Jacqueline ahí en la sintonía, porque ella va a quedar contenta con relación a lo que estamos hablando. Y varios auditores ahí, Don Chito, su señora esposa, el Checho, todos los que viven allá arriba en el Retiro, porque esa calle está completamente fracturada y no se ha hecho nada por parte de la autoridad regional.

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Saludos a mis colegas, buenos días. ¿Quién me habla por aquí? Buenos días, Mauricio, saludos por acá. Carlos Garcés en La Pega, Puerto Olpan. Saludos a mis colegas que andamos trabajando en los camiones Tolva. ¿Y quién anda trabajando en el camión Tolva? Pues está hijo. ¿Te hiciste alguna estiradita de...? ¿Será la misma persona que pienso yo la que anda en el camión Tolva, no? A ver, colócame tu nombre. ¿Te llamas Juan o no? Oye, porque en la foto está ahí harto rejuvenecido, cabrón. Bucaramanga. Hola, don Mauri, qué bueno que tocó el tema del socavón. Yo pasé por ahí, tiene como 3 metros de profundidad. Queda solo la vereda para pasar y si sigue la lluvia fuerte se va a derrumbar la vereda. Gracias por el dato, ¿eh? Para poner la advertencia a la autoridad que corresponde. Don Mauri, mucha felicidad a mi nieta Lía Figueroa, cumple 6 años de su abuela. Ay, de su abuela. Feliz cumpleaños, mi querida Lía Figueroa, 6 añitos. Por acá está el Tata Colores, el Tatita que está... Uy, se anda vuelto loco con su Caterina Bahamondes. Saludos, que le da felicidad a este viejito Carlos, Juan Carlos Ortega. Por favor, se perdió la gatita de la Gabrielita Linero, se le perdió su cuchita. Por favor, en la mañana estaba hablando de ella. ¿Ya? Por favor. Oye, pero aquí en tu flyer no pusiste dónde, en qué lugar, Gabrielita, o así. Se perdió hacia Querría, dice, en calle Valparaíso con Teodoro Smith. Aquí cerquita, oye, vive cerquita de nosotros, Gabrielita. Ya lo sabe, entonces. Estamos junto a la música para bailar un poquitito, sí. 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

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Por ejemplo, la arañita. ¿Se acuerda de la arañita? Sí. A mí me pidió recién mi amiga Guillermina Gallupe. Saludos cordiales. Por acá me estaban pidiendo. Ya, pero Rosita, todos los días no te puedo tocar la tarántula. La tarántula. Tóqueme la tarántula. 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
5: ¿Recuerdas esa canción que te transporta a un momento especial? Sex bomb,
6: sex bomb. Muy pronto. Sex
7: bomb. No, ya no muy pronto, porque ya allá abrió la gran estación musical, señora, y voy a interrumpir este musical, ¿no? Para que vaya hoy día a disfrutar. Hoy día jueves se abre todas las puertas ahí del tremendo espacio físico donde está la galería. Era la Galería Comercial Rucamán, que ahora está todo cerrado, está habilitado, rico, climatizado, no hace frío. Esa galería estaba abierta, ahora ahí al lugar está ad hoc para ir a servirse algo, para cantar, para ver los tributos que llegan. Llegó el otro día, oye, buenísimo el tributo de Tom Jones, ¿sí? Y con cosas ricas nos vamos a encontrar en Estación Musical, la música nuestra. Mire, yo quiero ser bien honesto y agradecido. Denante estuvimos hablando con don Tito, don Víctor Tito Manoli, que es nuestro delegado, un angolino de tomo y lomo. Y quiero darle las gracias públicas porque denante yo, cuando Miguel Ángel Albarrán, más conocido en el ambiente artístico como Carcurito, estaba haciéndole una nota y le hice una petición. Él no tenía idea, don Tito, don Víctor, de lo que está pasando en calle Fresia, allá arriba en el Retiro. ¿Me creería usted? Y así deberían ser todos y deberíamos ser todos proactivos. Don Tito Manoli en estos momentos se encuentra o estaba ya en el lugar para conocer en terreno, in situ, el malestar de este concejal. Ya, porque yo solicité a nuestro delegado, don Tito Manoli, que por favor revise esa fractura que es. Mire, me mandaron fotos también donde está él ahí en el lugar. Ejerciendo su labor como delegado, que a lo mejor son cosas a lo mejor que no tienen nada que ver él, pero como angolino nos va a ayudar. Ya conversó con la gente del Servio, se está averiguando quiénes son los responsables de por qué pasa esto y por qué está esto tanto tiempo, amigos del Retiro, amigos del Cañón, allá arriba en la calle Fresia, ¿ya? Así que los voy a mantener informados de que vamos a darle solución al problema, porque ya don Tito Manoli está ejerciendo, ¿cierto?, su labor como delegado para que se hagan las cosas como corresponde. Eso quería decirle. Así que muchas gracias, don Tito Manoli, por su gentileza de atender a este concejal, a este locutor de radio, que se la juega por su gente, que es lo que yo quiero que todo el tiempo, cuando usted tenga algún problema, nos diga. Cuando no lo puedo solucionar, lo digo al tiro. ¿Sabe que no puedo? No puedo, no puedo. A ver, déjeme echarle una manita por acá. ¿Quién me habla aquí? ¿Quién me habla? A ver, espera, un poquitito. Espérame un poquitito, no te arranques con los... Deja bajar la música, bajar ahí. Bucaramanga será... Eso, viene llegando don Juanito. ¿Cómo está? Gusto saludarlo.
8: Hola, amigo Mauri, muchas gracias por el favor. Han retirado todas las ramas. Muchas gracias.
7: Menos a Iván Tamanín, porque al camionero le cae mal.
8: ¡Uy, uy! Hola, amigo Mauri, aquí me estoy tomando una rica chupilca para el frío. ¡Ay, qué hace frío, ño! ¡Uy, uy, uy, uy!
7: ¿De dónde será este cristiano?
8: ¡Qué frío, ño!
7: ¡Uy, estáis respirando puro hielo! Y...
9: Mira, soy la Yanecita Mauricio. Y
7: hola, Yanecita. Montserrat
9: Milenka Mora Morales.
7: Ay, qué lindo.
9: Es de parte de su madre el saludo, que la quiere, la ama, la adora. Que Dios me mandó un ángel a mí, que es obvio ella, mi hija.
7: Qué lindo.
9: Mis hijas, pero ahora está una de cumpleaños.
7: Muy bien, pues que lo pasen lindo, que lo pasen a toda radio. Y ya estamos de regreso para continuar junto a la Clínica Dental La Huenco, junto al repintado automotriz de Gonzalo Díaz Palma. Gonzalo Díaz Palma, Gonzalo Díaz Palma y su repintado automotriz. Tin, tirirín, tin, tin, tin. Sí, pues señora. El repintado automotriz. A ver. ¿Qué pasó?
10: ¿Aló? ¿Sí?
11: Hola, ¿se encuentra Andrea?
10: Andrea no se encuentra, pero yo soy su esposo. ¿Le puedo ayudar?
11: Ah, su esposo. Se pudo casar, menos mal.
10: Sí, pues el esposo. ¿Por qué dice menos mal se casó? No entiendo nada.
11: Oh, lo que pasa es que yo soy el hombre que la hizo mujer.
10: ¿Y qué cresta me importa a mí lo que hizo mi mujer antes de conocerme a mí, desubicado?
11: No, no, no, no, disculpa, me están malinterpretando. Yo soy el cirujano que la hizo mujer cuando él era José.
7: No. Esta es la niña que mueve los ojos, saca la lengua y mueve los labios. Se hizo famoso. Saca tu bandera, ¿qué pasó? Ay, esa, ¿dónde? Ah, qué linda la bandera de Chile. ¿Y dónde fue eso? En Miami. ¡Wow! Mami, mami. ¿Qué te pasó, Luchito? Ya, no, está bien, está bien, está bien, está bien, está bien. Ya, continuamos con nuestro programa. Vamos a ir con la música Cebolla. Ah, te estás preparando para la princesa.
12: TikTok para saber los éxitos de Gogo Muñoz.
7: Oye, Gogo Muñoz.
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7: Gogo Muñoz.
12: Tonto.
7: Gogo Muñoz.
12: Peligroso amor.
7: Gogo Muñoz.
12: ¿Eres?
7: Miriam Hernández. Oye, el Gogo Muñoz le hizo.
13: Ignacio, vamos, Doñigüe. Me dijo, no, es que tengo que quedarme cuidando a los niños, me dijo.
7: Ah, la Lanis Lagos. Oye, perdió la U otra vez. ¡Ay, hombre! Y esta chicuela. La mami Lola. Taranina, nina, nina, nam. A ver, ¿quién me está llamando? Compañía. ¡Aló! ¿Aló? A ver, ¿quién diablo es? ¿Sí? ¿Creen que uno es tonto? Tenga cuidado con los llamados telefónicos. Sí. Listo, estamos para compartir y disfrutar de la música linda en esta mañana, señoras y señores. Música que llega al corazón. ¿Le parece bien que escuchemos música Cebolla? Amor, amor.

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0: Hoy quiero enviar un saludo a mi amiga Victoria Fuentes, ahí arriba. Saludar a mi nieto, dice, por fin, Lautaro Castro, Oliva. Cumple 10 añitos de parte de su abuelita, que la quiere mucho, ¿eh? La Abu Victoria Fuentes. 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
0: Saludos, Sonita Burdiles. Juanito Riquelme, ¿cómo estás? Mi amigo Chime, José Hernán.
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0: Oye, ojo con los billetes falsos, ¿ah? Mire, ahí al frente del trébol hay un señor que se llama Importadora Isa, que es un local chiquitito, pero se llama así. Tiene estos aparatos para ver los billetes. Sí, ojo, ¿ah? Para ver los billetes, si son buenos o malos. ¿Quién habla por ahí?
1: Ojo, pestaña y ceja,
0: dijo. Guayalito, oiga, le cuento algo, espera un poquitito. Param, param, pam, pam, param. Ahí sí, vamos a dejar de lado un poquito el teléfono. Delante, cuando usted estaba entrevistando a la primera autoridad de Malleco, ¿cierto? Ya. Y le solicitamos que fuera o hiciera algo por...
1: Saludos. Dagoberto Pradena, director técnico, comentarista y exjugador profesional, va pasando por aquí, escuchando la radio.
0: Ya, muy bien. Saludos a Dagoberto. Ya, entonces, antes que me interrumpa de nuevo, entonces yo le estaba contando, voy a empezar todo de nuevo. Denante, cuando usted me estaba haciendo, mejor dicho, estaba haciendo una nota con el señor delegado, ¿cierto? Sí. Entonces yo le, como decía mi abuelita, le propalé. ¿Sabe lo que es propalar o no?
1: No, me pidió ella.
0: Castellano antiguo, señor. Castellano antiguo, propalar.
1: Me dejó marcando ocupado.
0: Claro, propalar es como hablar, como decir algo. Entonces, ya, cuando le solicité al señor delegado y le conté lo que estaba pasando arriba en el sector de Fresia,
1: ya,
0: el señor delegado fue al lugar.
1: Pero si él dijo que iba a ir, señor.
0: Pero fue pero es que no pensé que iba a hacerlo al tiro. Fue de inmediato, señor.
1: Va, si el hombre cumple, pues.
0: Ahí estaba mi delegado, con foto incluida. Una tremenda fractura que hay en los pavimentos arriba y que él ya hizo la gestión para que los que nunca fueron a verlo, lo vayan a ver. A pesar de que nuestro alcalde estaba trabajando en el tema, don Miguel, ¿eh?
1: ¿Ya?
0: Sí. Claro. Aquí hay un problema de la DOH. Porque pasa un canal por ahí.
1: Es que entre más autoridades vayan, no sepan, Mauricio, mayor presión, digamos, para que apuren la cosa.
0: Sí, ya van.
1: Para que se note que haya preocupación, digamos.
0: Ya van 2 años, pues, Miguel.
1: Aquí en el centro de la ciudad de Angol hay unos chicos de scout, no sé qué andan haciendo, lo vamos a preguntar, ¿eh? Deme 30 segundos más.
0: Vaya. Oye, ¿qué es lo que está gritando algo ahí?
1: En Naranja. ¿Cómo está? Su nombre, estamos en directo para la radio Los Confines.
2: Soy Rosa Miguelén, representamos al grupo de guías Boy Scouts de Chile.
1: ¿Ya?
2: Estamos haciendo una colecta aquí en el centro hoy día para poder generar recursos para poder ir a un
0: punto
2: de alta patrulla, donde los chicos aquí están presentes, ¿cierto? Los de tropa y compañía.
1: ¿Ya?
2: Y vamos a estar aquí en la mañana tratando de hacer la colecta para
1: ellos. ¿A qué
2: hora? Yo creo que vamos a estar como hasta las 1:30.
1: ¿Ya?
2: Y ya posteriormente mañana volvemos de nuevo, porque obviamente cada uno tiene su... Aquí en el centro vamos a estar y posiblemente mañana también vamos a estar allá en el home center.
1: Ya, ¿dónde van a participar estos chicos? ¿Qué actividad van a realizar?
2: Es un curso de alta patrulla donde los chicos aprenden, cierto, lo que es su rol dentro del grupo y dentro de su sección, y esto va a ser en San Pedro de la Paz.
1: En la octava región, digamos, región del Bío Bío.
2: Sí, cerca de Concepción.
1: ¿De cuántos recursos aproximadamente se necesita y cuántos niños van?
2: Para este curso van a ir un total de 9 personas, donde son 3 jefes y 6 jóvenes.
1: Ya. Digamos, ¿dónde se reúnen ustedes para hacer sus actividades acá en Angol?
2: Nosotros nos reunimos, nuestra casa patrocinante, en el Liceo Industrial, y generalmente los días sábados tenemos la actividad de la tarde.
1: Ahí estamos, Mauricio, los representantes de...
0: ¿Cómo se llama el grupo Scout?
1: ¿Cómo se llama el grupo ese, Mauricio?
2: Grupo Guía y Scout y Mambulo Angol.
1: ¿Cuántos integrantes aproximadamente?
2: Aproximadamente como entre 70 y 80 miembros.
1: ¿Qué días funcionan o trabajan o se reúnen ahí?
2: Nos reunimos generalmente todos los sábados y a veces, depende de la actividad que tengamos, nos reunimos el día domingo.
1: Ahí estábamos, Mauricio, conversando con esta persona. Hay una colecta que se está realizando acá para poder financiar el viaje hasta la región del Biobío. También al mediodía de hoy, ya restan alrededor de 15 minutos, trabajadores del barrio de las calles se van a manifestar pacíficamente, lo que me dijeron algunos, en el frontis del municipio angolino.
0: Sí, señor.
1: Producto de unos bonos que no se han pagado. Pero tengo entendido que de parte del municipio se están buscando los mecanismos para poder pagarlos a todos.
0: Mira, yo lo
1: creo que esa va a ser la respuesta que vas a salir a dar la primera autoridad comunal referente a esto, Mauricio.
0: Yo lo que tengo entendido que están ellos muy molestos porque no se les ha pagado el sueldo hoy día.
1: También dentro de otras, digamos, alternativas, menciones que está diciendo. Don Carlos ahí, ¿no? Carlos González Chico.
0: Carlos González Junior, sí.
1: Ahí va
0: Carlos
1: González Junior. Le cobró pasaje y lo lleva gratis, caballero, que hay de gorro, dice.
0: Ah, no, si él anda gratis. Anda
1: sí,
0: gratis.
1: No, hoy día dice que es promoción, Carlos.
0: Muy
1: por
0: bien.
1: Acá también hay un colega. ¿Cómo está? ¿Usted cómo se llama, señor?
3: Diego Arévalo.
1: Diego Arévalo.
0: Diego Arévalo.
1: Como trabaja en radio, no puede acoplarte, amigo.
0: Oiga, don Diego.
1: ¿Qué anda haciendo?
3: Aquí andamos.
1: Ya, pero ¿qué? ¿Qué anda haciendo tan ten?
3: No, sí, vine recién nomás al centro de la ciudad.
1: Ah, ya. ¿Cómo se llama su radio?
3: Radio Estilo Remi.
1: Ah,
0: radio. Oye, lo estilo. Que pasa es que el Diego Arévalo andaba sacando hora para casarse, pu.
1: Sí, pero dijo que se separó.
0: Ah, no, no creo, no creo.
3: No.
0: Está con la señora todavía. Sí.
1: Ya no.
3: Ya, colega, adelante ahí en los estudios.
1: Adelante en los estudios.
0: Ah, bueno.
1: Ay, bueno. Usted tiene que grabarle unas notitas, don Mauricio, ¿eh?
0: Sí, pues.
1: Así que ahí nos quedamos contigo ya en estudios centrales.
0: Muy bien.
1: Mauricio, referente a esta actividad, vamos a trasladarlo hasta el municipio ahí para saber de qué se trata, digamos, definitivamente este tema de esta movilización de los trabajadores del barrido de las calles, que a las 12 van a estar ahí en el frontis del municipio angolino, don Mauricio, en esta actividad que le manifesté yo anteriormente.
0: Bien.
1: Muy bien.
0: Ya, muy bien, don Miguel. Ahí nos estamos comunicando. Oye, está helado el centro, ¿no?
1: 8 grados.
0: ¿8 grados?
1: Sí, 8 grados.
0: Ándate, cabrito.
1: Estés muy bien, ¿eh?
0: Igual, don Miguel, vaya a tomarse la chupilca tranquila donde el pollo. ¿Qué más tengo por aquí? ¿Qué es lo que es esto? Vamos a ver, muchacho, ¿qué es esto allí? Aplausos. Ah, bueno. Muchos aplausos. Oye, que me mandaron esto, una lista de puros sonidos. Muchas gracias a mi querido amigo Robertiño. Sí, pero mándame cosas que se puedan tirar al aire, ¿ya? Ah, no, ya, no tienes cuenta. No, esa no, burro. No, no, no, me hasta me azoroché. Oh, oh, oh, oh. Ay, ay, ay, por Dios, no te creo, no te creo, no te creo. ¿Qué es esto? Ah, un pato. Ya, muchas gracias, ¿eh? Ya, listo. Vamos a la música entonces, junto a la Clínica Dental Lahuenco, Clínica Dental Lahuenco, la clínica de los angoleños. Iván, apareciste, ¿te sacaron la rama ya o no?
4: Gracias, Timori, ya retiraron las ramas. Dijo el chofer del camioncito que usted no quería hacer la gestión.
0: No, que le caí mal. No, son bromas. Buenos días, don Mauri. ¿Tendrá algún dato de alguna casa para arrendar? Sí, tengo por ahí, parece. Oye, déjame mirar, Carlito. Pero cuéntame una cosa, Carlanga. ¿De cuántas lucas estamos hablando, muchachito? Oye, ¿quién tendrá una estufita para una amiga, una mamá que necesita? Oye, que se caen los patos. Sacando. Ahí sí. ¿Quién tiene una estufita que nos regale? Sí, pues yo de repente igual hago gestiones, pero usted sabe que las cosas se acaban también.
5: Buenos días, amigo Mauricio Jiménez. ¿Cómo está? ¿Me llueve o no?
0: Sí, ya. pues mucho.
5: Paz y amor.
0: Qué manera de hacerlo de
5: mal. Oiga, bueno, que haya venido ahí arriba a Fresia, porque está parada esa calle, y no puede haber una calle parada por tanto tiempo.
0: Bueno, para que vean.
5: Ya, me alegro. Y también coloque el listadito de los vacíos que hay que hacer, pues, amigo Mauricio Jiménez. ¿Ah?
0: Tranquilo.
5: Ya llevamos mitad de año ya, pues. ¿Qué pasó? ¿Sí? ¿Qué pasó? ¿Qué pasó? Vamos, ¡ay!
0: Que si ya se están trabajando ya la nueva lista.
5: Ya que tengo buen día. Oiga, paz y amor.
0: Paz y bien, paz y bien, Alejandrito. Oye, te vi en un TikTok. Soy poderoso, los TikTok, que así, Alejandro. ¿Cómo no te han echado de Chile, la verdad? ¡Qué terrible! Voy a tocarte la canción que te gusta, que se llama, déjame, la estoy buscando. ¿Cómo deseo ser tu amor? No, esta la tocamos ya. Espérate un poquito, aquí está. Espera. Aquí está. Oye, ¿qué será de la señora Hermindita, que hace tiempo que no sé de ella? La señora Herminda Valdebenito, pues tengo dos amigas Herminda. A ver, recuerdo de una noche. Esta es la que me pidió Alejandro Lagos, el tiktokero. Tiene tres amigos, pero igual lo siguen. No, si no era esa. Recuerdo de una noche. Claro, esta, con esta se casó. Oh, qué linda tu canción.

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1: Y así va pasando el tiempo.
0: Ya viene la música de Made Trans para el cambio de aceite.

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1: Primera vez que veo que están tomando mate con pan con chicharrón en la Berni. La Fabi está haciendo porotos con rienda y huesito de mele gusto. ¿Y cómo queda? ¿Cómo quedará con huesito de mele gusto?
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1: Salud, Alejandrita San Martín y mamita.

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Oye, hay que ir a comprar las carnes ricas ahí al amiguito. El huesito de Melegusto va a ser una sopita. ¿Cómo quedarán, oye, amiga Fabiola? Echar a cocer los huesos y hacer los porotos ahí. ¿Cómo quedará, Fabi? Tú que eres experta.

Qué buena, Madre Trans. ¿Le gustó el jingle que hice de Madre Trans? Oye, ¿qué será del Lucho Uribe? De mi amigo bombero Rubén Neira. Madre Trans. Madre Trans. ¿Qué música le gusta a usted?

0: Pausita con el Val de las Mariposas. Nos atrasamos un poquitito, pero ya volvemos. Espérenos. Uy, uy, uy.
1: Besó una rosa.
0: Oye, nadie me contestó. A ver, don Mauri, echar a cocer los porotos con longaniza, quedan muy ricos. Sí, Mauri, esos mismos huesitos para hacer pantrucas, quedan muy ricos, me dice Jessy. Hola, Jessy, la Fabi. Me dice Mauri, yo he hecho los huesitos junto con los porotos y el zapallo y quedan buenísimos. Después hago un sofrito y el último los tallallines. Mira que están buenas para cocinar hoy día. El Carlos me dice, gracias, le conseguí casa ya. ¿Qué estáis haciendo, Sandra? No me digáis que es pastel de choclo, ¿qué es lo que es? Sandrita, cuéntame. ¡Ay, empanadas al horno! Por Dios, que cocinan rico estos chiquillos. Mucha felicidad a mi nieta Lía Figueroa, que cumple 6 añitos de su abuela. Muy bien. Volvemos. Junto a Jera Gasco, el gas de Angol 45271 4040. Ya le cuento la vuelta de novedades.

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camina plácido entre el ruido y la prisa y piensa en la paz que se puede encontrar en el silencio. En cuanto sea posible y sin rendirte, mantén buenas relaciones con todas las personas. Enuncia tu verdad de una manera serena y clara, y escucha a los demás, incluso al torpe e ignorante. También ellos tienen su propia historia. Esquiva a las personas ruidosas y agresivas, pues son un fastidio para el espíritu. Si te comparas con los demás, te volverás vano y amargado, pues siempre habrá personas más grandes

0: nos atrasamos. Gracias, disculpe, discúlpeme, no, si andábamos medios perdidos. Claro, por supuesto. Oye, sí, el sábado me decía José Hernán que se corta el cabello ahí donde la toallita. Tan pam pam para pam pam. Espérate un poquitito, José Hernán. ¿Qué me dice José Hernán? ¿Qué es lo que es esto?
1: Mauri, me está quedando tan poco de vacaciones.
0: Oh.
1: Así que tengo que tomar matecito aquí nomás. Pobrecito. Con mis dos perritas.
0: Ay,
1: chao, un abrazo.
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1: Mauri, me está quedando tan poco de vacaciones.
0: Ay, pobrecita. 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
2: El sábado en La Vega andaban billetes falsos.
0: Ah.
2: A mi señora salió premiado con uno.
0: Oh.
2: Eran de a 10,000 pesos.
0: Menos mal no eran de 15, porque ahí sí que lo joden. 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Unos erizos, señora. ¿Cómo se vería en la tarde unos erizos esperando el partido? Hoy día juega el Colo, ¿no? Voy a mirar aquí a mi amigo José Salinas.

0: Hoy día juega el Colo las 20:30 horas con Guachipato, parece, ¿eh? Parece. O con O'Higgins, con O'Higgins. 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Antes que se me olvide, el amiguito cierra sus puertas. Sí, cierra sus puertas. Así es que, para que lo sepa, ya nosotros también como radio queremos agradecerles a ellos por todo el tiempo que estuvieron con nosotros. En una de esas me decía don José, volvemos, quién sabe, como el ave fénix. Pero mientras tanto, el amiguito hoy día cierra sus puertas. Muchas gracias a don José, a don Jaimito, y es de esperar que todo vuelva a la normalidad y salga todo bien, ¿ah? 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Así que estoy contento por ese lado. Más contento porque mi delegado fue a ver allá arriba a la calle Fresia, el medio condoro, el medio agujero que hay ahí en el lugar. Así que vamos por buen camino, chiquillos, trabajando para usted. 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Vamos a echar una miradita a Artur. Dice que Colo-Colo hoy juega... ¡Ah! Que Colo-Colo, dice, hoy juega a Portugal con Cristiano Ronaldo. El mejor, sin ayuda. Y saludo a mi viejita María Gladys, la madre del mundo, hermosa, preciosa, dice Arthur. Muy bien, pues Arthur, un abrazo, mi querido Mi querido Arthur, un abrazo. Saluda a la mamita. Tarirarina de miel, tarirarina naní, tarirarina de miel, turu, tu, tu, tu, turu. ¿Quién más me escribe aquí para ir a la música? Junto a la Lahuenco.
1: Se hace aseo en las calles.
0: Está en paro.
1: Ahí está todo en la Muni. ¿Qué pasó? ¿Qué pasó? Mosai.
0: Sí.
1: No están respetando los contratos.
0: Exacto.
1: ¿Qué pasó? Mosai.
0: Bueno, eso no.
1: Estar muy bien. ¿Qué pasó? ¿Qué pasó? Mosai.
0: Usted, que es estudioso de la materia y estudió cívica, mi querido Alejandro Lagos, el tiktokero de Angol, que tiene 3 seguidores. Bueno, le cuento de que ellos están ahí paralizados por un tema de no pago de sus sueldos, ¿ya? Esa es una empresa externa, no es una empresa que el municipio les paga a estos señores, me refiero a la empresa. Y la empresa obviamente tiene que pagarle a su gente. Entonces estamos mal, si no le están pagando sus sueldos, porque esta empresa, lamentablemente, no la voy a nombrar por un tema muy puntual, todo el mundo sabe cómo se llama, está teniendo diferentes problemas a nivel país. Y tengo entendido que estamos malito, malito en otros lados. Y han cerrado sus trabajadores las puertas ya por dentro. ¿Ah? Así que ojalá que no ocurra acá en Angola, si no vamos a tener que ir a una licitación con una nueva empresa. Dice el Colo las 20:30 por Copa Chile, dice don Juan Carlos. Muchas gracias, don Juan Carlos. Tan buen cabro que este Juan Carlos Ortega. Tarina Luna de Miel, churututut. Vamos a la música. 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Ya nos quedamos delante con el Vals de las Mariposas, que me lo había pedido Julito. Ya ahí está tu Vals de las Mariposas. Las maricosas.

0: Es la hora 12:45 minutos.
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0: en tema. Jairo, nuestro amor será un himno. Qué lindas canciones. Qué bonito tema. Me gusta un poquito más de amor. 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Muy bien. 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No lo olvides, por favor. Con esto ya vamos a irnos a... ¿Qué pasa, Elizabeth? Con esto vamos a ir a la música de Made Trans. Sí, pues Made Trans. Porque Made Trans es Made Trans. A la horita que tenéis levantando, Elizabeth Caro, ¿ah? ¿Eh? A la horita que te vienen levantando, chicuelita. Ganchito, como decís. Tengo lista la qué. ¿Qué tienes lista? La cazuela. Ah, ya, bien. Oye, con zapallo, ¿no? Con papa, con todo eso. Qué rico, a mí me encanta la cazuela. Sí. Creo que la cazuela es la cazuela. No, no hay nada más rico que una cazuela. ¿Y qué le echaste? Con huesito, huesito chascón. Bueno, bueno, amiga, yo tenía un amigo que le decían el cazuela. Sí, el cazuela seca le decían. Ay, bueno. Con chuchoca, bueno, voy a pasar a comprar. Pucha, que el amiguito cerró su puerta hoy día. Qué fome. Ya, pero bueno. Así es la vida, ya volveremos, como dijo un caballero. Volveremos, sí. Ay, que hace falta, dicen por ahí. A ver, que alguien ponga orden. Oye, esta canción de Brian Downs, presentada por Made Trans. Muchas gracias, Made Trans. El cambio de aceite perfecto. El cambio de aceite que siempre tiene que estar ahí. ¿Aló?
1: Hola, buenos días. Habla con Sonia Clap.
0: Sonia Clap, Clap, Clap. ¿Qué es lo que es del Panchito Clap?
1: Le puedo preguntar a usted, porque yo qué parentesco tengo con él, yo era hijo de un tío mío.
0: Ah, bueno, ya está bien. Oiga, cuénteme.
1: Oiga, ¿sabe que el otro día usted anduvo aquí por mi casa?
0: ¿A dónde?
1: La cuestión, Ruth Comunes.
0: Ah, por el tema de sí. de la vereda.
1: Oiga, ya sé, yo estoy tan aburrida con esa cuestión.
0: Estamos al aire, así que le están escuchando. Dele nomás. Ya lo presenté yo en el consejo eso. Están averiguando por qué ocurrió. Y lo que me dijeron es por el tema del poste, que todavía no lo corren. Es el tema, según lo que tengo entendido. Pero déjeme seguir escarbando a ver cómo...
1: ¿El poste lo corrieron?
0: ¿Cuándo lo corrieron?
1: Pero si cuando usted vino, el poste estaba corrido ya, porque estaba más para la esquina.
0: Ah, perfecto. Qué bueno que me lo haya dicho. Pero ya lo presenté su problema, ¿ya?
1: ¿Sabe? Porque ya se sabe el problema, que uno tiene que pasar por la calle ahí.
0: Sí, no, sí, estoy...
1: Se cayó una señora ahí pasando por ahí.
0: Mire, hoy día voy al municipio, ahí voy a pasar a conversar, a ver qué es lo que se... que agilicen el tema, ¿ya?
1: Ya, por favor, porque yo quiero que se solucione. Se imagina, sacaron toda la cuestión.
0: Ya.
1: Que van a poner el poste, y le pusieron el poste.
0: Y no pusieron nunca el poste, nunca. Que el poste aquí, que el después, poste allá. Y
1: sí. Me dijeron que
0: sacar
1: un poste de allá de la avenida para acá, que
0: tenés
1: que conectarlo con acá.
0: Ya, tranquila, déjeme ya. Vamos a volver al ataque, ¿ya?
1: Bueno, por favor, te lo agradezco, que muy se solucione bien. Luego el problema ese, pues.
0: Sí, pues. Sí, este es un tema, no es un tema de Servio, ¿ah? ¿Eh? Un tema de Servio. Ahí estamos, en eso estamos. No es municipal. El municipio. Bueno, es bien larga la historia, pero déjeme trabajarlo, ¿ya?
1: Ya, muchas gracias.
0: Listo, que esté muy bien, chao. Vamos a irnos ya porque nos pilló la hora, fíjate. Pero gracias a Made Trans, como siempre. ¡Oh! 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

nos vamos. No se olvide ir a Maditrans hoy día en la tarde de 15 a 18, 15 horas para su cambio de aceite, por supuesto. Muchas gracias a todos por el favor de... Perfecto, la tardecita paso por ahí. Eso. ¿Qué me dice José Salinas? Match de hoy día, España a esta hora, no, a las 3, España-Austria, 20:19 horas, Portugal-Croacia, Suiza con Argelia. Oh, qué tan buenos los partidos. Huachipato versus Deportes Concepción a las 5:30 y a las 20:10 O'Higgins con Colo-Colo. Gracias a todos, gracias a Maditrans, el cambio de aceite. Pero si yo le dije, pues, don Sebastián, le dije por el aire, que está todo complejo para esos lados. Y en una invitación especial para que usted se quede con nosotros y siga en la sintonía, ya viene nuestro colega Juvenal Luengo para acompañarles durante la tarde. Gracias. Un abrazo para todos y todas. Les dejo con esta canción, mire qué bonita. No, para, tío Pepe, la otra, esta, mira, esta. Hasta mañana, chao.

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5: Ya estamos de vuelta tras revisar nuestra galería comercial.

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0: Hola, hola, ¿cómo están? Buenas tardes, son las 13 horas ya con 39 minutos. ¿Cómo les va? Bienvenidas, bienvenidos ya a nuestra programación en este frío día. Oiga, sí, bastante helada la mañana, menos un grado nomás. Marcó el termómetro el día de hoy, jueves 2 de julio. Julio, oye, julio llegó. Oye, vi una foto por ahí circulando de nuestro amigo Julio Iglesias. Nuestro amigo personal dijo, o sea, con dos vasos de cerveza llegó Julio con las heladas. Llegó Julio con las heladas. Ya, saludarles en esta tarde donde vamos a compartir buena música a través de la dosis de energía. Día jueves 2 de julio, segundo día de este mes número 7. A través de los confines radio, las señales de la frecuencia modulada 92.3 FM para los sauces Purén, Lumaco, Traiguén, Galvarino, Ruta 5 Sur. A través de la 103.9 para Angol, Renaico, Tijeral, Mininco, Coyipulli. Saludos para la ciudad de Los Puentes. Ah, tenemos buena sintonía allá. Saludos para la ciudad de Los Puentes, la ciudad de las tierras coloradas. 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
0: 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Oye, luego les voy a contar también algunas novedades, algunas informaciones que tenemos para la programación del día de hoy. 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Luego tenemos, me llegaron algunas actualizaciones para el día de hoy. 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Comenzamos hoy día con el Chacal del Oeste. Esta noche. Esto es 10 segundos y la asesina.

Por ahí estaba nuestra portada musical hoy día junto al Chacal del Oeste, la asesina y los 10 segundos. Ahí estaba. Oye, buenos temas tiene el Chacal del Oeste. Ah, si usted lo quiere seguir ahí, puede buscarlo en las plataformas, ya sea en Spotify o Spotify también. Spotify, ahí sí. Ah, Spotify o Spotify. Bueno, busque al Chacal del Oeste. En la compañía del concejal Nemer Silva López, trabajando por Angol, de los confines, por un Angol más próspero y bendecido. 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Concejal Nemer Silva, luego vamos a destacar algunas noticias importantes, algunas informaciones que tienen que ver con el ámbito deportivo también de nuestra ciudad de Angol. 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Juanita. Saluditos para quienes están cumpliendo un añito más de vida hoy día también. Saludos cordiales para quienes están de cumple en esta jornada, ¿cierto? Otra vuelta más al sol, aunque harto helado que está el solcito hoy día, pero igual, igual Pascual, sí, igual. 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
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Seguimos moviendo la tarde de día jueves, viernes chico. Hoy aquí está el estropajo.

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0: En la música estamos de vuelta y estaba el grupo Los Campesinos del Sur, este nuevo grupo de la movida tropical y ranchera con ese bonito tema Te Olvidaré. Si a usted le gustó la canción, pídala a la radio.
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0: Pídamela, pídamela. Pídala ahora, pídala ya. Tus pedidos ya. Ya, ¿quién está en el WhatsApp? Luego voy a ir con los saludos que han llegado al WhatsAppito ahí a esta hora de la tarde, en este super día jueves 2 de julio. Saludos para quienes están conectándose también a través de la programación. Así que ahí voy a ir con los saluditos que están en el WhatsApp. Les cuento, a esta hora de la tarde estamos junto al local comercial El Loto, Avenida O'Higgins, número 569, con su delivery totalmente gratis. 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Saludos para Lumaco, Capitán Pastene, donde llega la frecuencia modulada de Los Confines Radio. Bueno, se viene el fin de semana. 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Ya, concejal Nemer Silva López, un concejal en terreno, nos acompaña en esta programación de día jueves. Bueno, hoy día no sé si vamos a tener contacto, pero vamos a tratar de ver qué pasa allá. Sí. 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

Ya, saludos para Erika Viviana, que está en sintonía. Erika Viviana, saludos para ti, Erika, ya. Sonia Burdiles, hola, buenas tardes, linda tarde, mucho frío. Erika me dice, hola Juve, ¿cómo estás? Pon cumbias, dice, movidas para pasar el frío, ya. En eso estamos, trabajando para usted. Hola, hola JL, dice Fabiola, saludos a través del WhatsApp. Gracias Fabi, ¿qué dice por acá? Una llamada perdida ahí. Una llamada perdida. Vayan al WhatsApp, estoy en línea en el WhatsApp, más 56 4574 6670. Esta información es importante a destacar. Esta información la estuvimos entregando el día de ayer con el concejal Never Silva. Informar que la oficina local de deportes en Angol se encuentra en sus nuevas dependencias, ubicada en calle Vergara, número 308, esquina Arturo Prat. Se invita a todos los deportistas, clubes deportivos y vecinos de nuestra comuna a visitar y ser atendidos en las nuevas dependencias, ya a seguir impulsando el deporte angolino. Horario de atención de lunes a jueves de 8:30 a 14 horas. Y de 15 a 17:30 horas. El viernes de 8:30 a 14 horas. Y de 15 a 16:30 horas. Reiteramos, la oficina local de deporte en Angol se encuentra en su nueva dependencia, ubicadas en calle Vergara, 308, esquina Arturo Prat. Se invita a todos los deportistas, clubes deportivos y vecinos de nuestra comuna a visitar y a ser atendidos en las nuevas dependencias de la oficina local de deportes, a seguir impulsando el deporte angolino. Concejal Nemer Silva, en terreno, nos entrega esa información a esta hora, en el Superjueves. Ya tenemos más programación a esta hora de la tarde. Llegan los Pincheiras del Sur. Nos vamos de inmediato con esta hermosa canción a través de La Más Dulce en la Tarde. Es, por supuesto, Los Confines Radio. Vaya al WhatsApp mientras tanto, ¿eh? Esto se llama Bésame, Bésame Bonito. Los Pincheiras de John Rosales.

0: Por ahí estaban los Pincheiras del Sur de John Rosales. Bésame bonito, se llama esa canción. En esta tarde de día jueves, fría jornada, pero estamos ahí, donde las papas queman, pues. Claro que sí. 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Concejal Nemer Silva López nos entrega el siguiente aviso desde la UMIL. 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Postulación presencial en la UMIL Angol en calle Andrés Bello, número 146, primer piso, ¿eh? De lunes a viernes, de 8:30 de la mañana a 14 horas. 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Postulación presencial en UMIL Angol, ubicada en Andrés Bello, 146, primer piso. Horario de lunes a viernes de 8:30 a 14 horas. Es una invitación, importante información con la oficina UMIL junto al concejal Nemer Silva López. Por un Angol más próspero, un Angol más próspero, bendecido, trabajando en terreno, concejal Nemer Silva López, informando a la comuna. 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
0: 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Hola, Juve, saludos a Sofía, Adrián y Claudia, te escuchan en el Supermercado Único. Oye, saludo ahí para nuestra audiencia en el Único, ¿ah? Ya, vamos a tener que pasar factura para allá, parece. ¿Me quedan boletas, parece?
2: Hay boletas disponibles, señor.
0: ¿Hay boletita o no hay boleta? Bueno, ahí estamos en el WhatsApp. Saludos para nuestras amigas ahí, para Sofía, Claudia y Adriana. Estamos en vivo en este super día jueves. Hacemos el viernes, chico. Lo hacemos con todo el ritmo y el sabor. ¡Vamos! Nos quedamos con el grupo Explosión a esta hora de la tarde. Llega a mojar polera porque se viene el verano.

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0: Ya vamos a tomar contacto a esta hora de la tarde con el concejal Nemer Silva, por supuesto, a través de Los Confines Radio, con esta programación de día jueves, tarde fría de jueves, a través de Dosis de Energía. Don Nemer, ¿cómo está? Muy buenas tardes, bienvenido a nuestra programación en esta tarde de día jueves. Estamos en pleno invierno, llegó julio y llegó con bastante, bastante frío.
1: Hola, Juvenal, un gusto saludarlos. Pues sí, por supuesto, hoy día amanecimos con temperaturas bien bajas. Nos recibió julio de esa manera y hay que, de alguna manera, aprender a llevar estos días que vienen con bastantes heladas. Hoy día tenemos una temperatura que esperamos en la noche muy fría, por debajo de los 0 grados, 2, 3 grados por ahí, está anunciado, por lo tanto hay que abrigarse.
0: Sí, abrigarse, y mucho.
1: Y mucho, no sé qué nos vamos a echar encima hoy día para el frío, unas 3, 4 frazadas más.
0: Sí, no, hoy día hay que abrigarse de manera como nunca, dijo alguien.
1: Sí.
0: Perdimos como nunca, ganamos como siempre, como el dicho que hay por ahí, algo por ahí.
1: Algo así dicen.
0: Sí. Algo así. Don Nemer, noticias para la comuna, usted trabajando en terreno, nosotros lo mencionamos acá en el programa, nos trae las noticias, por supuesto, lo que está pasando. Yo estaba informando también desde ayer sobre la nueva dependencia de la Oficina del Deporte en la ciudad de Angol, ahí en calle Vergara con Arturo Prat, pero usted nos trae más informaciones hoy día a través de Dosis de Energía en Los Confines Radio.
1: Sí, la verdad es que nos preocupan situaciones que ocurren en nuestra comuna y que afecta también a los trabajadores. Hoy día precisamente estuvieron en el municipio temprano los trabajadores del aseo y también de los retiros de residuos, por algo que ellos están luchando hace rato y están esperando, que su bono de aseo, que todos los años ellos lo reciben. Si bien es cierto, lo reciben parcializado, pero ellos cuentan con ello todos los años y estos recursos vienen de la Subtere. Lamentablemente, todos los años en el mes de enero, a más tardar 15 de febrero, el municipio debe enviar la nómina de estos trabajadores, y hubo un error administrativo en el sentido de que la directora de Recursos Humanos estaba con licencia producto de una enfermedad muy complicada que hoy día está atravesando, y obviamente la subrogancia no envió esta nómina. Eso hace de que la Subtere no envíe los recursos, por lo tanto va a tener que hacerse responsable el municipio de pagarlos. Hoy día entendemos la situación de los trabajadores, que se reúnen y están muy preocupados, pero está el compromiso tanto del alcalde también como de este consejo municipal de poder buscar la solución de hacer llegar estos recursos. Lo que complica sí es que el municipio no puede entregarle recursos a una empresa privada, como los trabajadores dependen de Solo Verde, que es una empresa que licitó esta área de aseo y retiros de residuos domiciliarios. Por lo tanto, hay que buscar la fórmula para poder hacerlos llegar, y hoy día se está esperando lo que es la respuesta del Contralor Regional para poder ejecutar y llevar a cabo esta entrega que tanto esperan los trabajadores de nuestra comuna.
0: Bueno, esto comprende a los trabajadores también, los que andan con su basurero de los colores que están designados para la comuna, ¿cierto? También.
1: Sí, barrio de calle. Todo, sí, todo. Ellos también, todos ellos, más o menos son como 86 trabajadores, y obviamente también el monto que va

0: tener que desembolsar el municipio son cercanos a los 140 millones de pesos, no dejan de ser, pero lamentablemente ocurrió ese error administrativo que hoy día también, por lo menos nosotros como concejales, exigimos al alcalde que se realizara el sumario respectivo para buscar las responsabilidades que caben ante esta situación.
1: Bueno, una problemática, mi consulta, don Never, ya no hay vuelta atrás entonces, esa plata va a tener que salir sí o sí del municipio y ya no va a haber forma de que se reembolsen los recursos.
0: No hay forma, porque esto ya se consultó, incluso el alcalde acudió a Santiago a hablar a la Subdere para poder manifestar la situación del retraso y el no envío de la nómina. Lo que la Subdere le respondió en un no rotundo, que lamentablemente están estipulados los requisitos y si no llega la nómina no se bajan los recursos. Por lo tanto, el municipio es el que va a tener que hacerse cargo de desembolsar tal suma de dinero, que no deja de ser, son 140 millones de pesos. Y en otras palabras, hay que asumir esta responsabilidad, porque entendemos que también es un bono adquirido y ganado por los trabajadores, que con mucho esfuerzo ellos salen muy temprano en la mañana a realizar esta gran labor, para nosotros muy valiosa la labor que realizan los trabajadores del barrio de calle y también de los retiros de residuos domiciliarios. Eso significa también para nosotros una importancia esta labor que realizan, y por lo tanto tenemos que apoyarlos y buscar la alternativa cómo hacer llegar esos recursos que están esperando con mucho anhelo.
1: Bueno, una información, esa es una información fresca que hoy día yo pude apreciar, me di una vuelta por el centro también y pude apreciar los trabajadores que estaban ahí en el frontis de la municipalidad.
0: Así es, pues llegaron temprano ellos porque se entiende la preocupación, y además que ellos cuentan cada año con estos recursos, muchos de ellos ya los tienen designados en qué los van a gastar, y usted sabe que siempre los recursos y los sueldos son bajos, por lo tanto ellos les ayuda bastante este bono que viene a colaborar, ya sea para apoyar a los hijos, que muchos de ellos tienen estudiando en la educación superior, así que todos los recursos que lleguen para ellos es esperado, y esperamos dar pronta solución para que ellos resuelvan también esa situación económica y esos compromisos que tienen.
1: Bueno, cambiamos de tema, don Never. El día martes se hizo una reunión extraordinaria para ver lo que pasa con la situación de Club Deportes Malleco Unido, para que la comuna también se entere qué es lo que pasó en esa reunión extraordinaria que se hizo el día martes, de parte de los concejales, qué es lo que se aprobó, qué acuerdo se llegó, qué es lo que ha pasado, qué es lo que va a pasar.
0: Bueno, primero señalar que el Club Malleco Unido es de todos nosotros los angolinos, y también de la provincia, y que cada año apoyamos, pues. Silenciosamente muchas veces nosotros aprobamos estos recursos que vienen de alguna manera a ayudar bastante al club. Es un valor que llega al 30% de los gastos que ellos se incurren, pero ellos están esperando cada año, por lo tanto siempre va a estar a la disposición para entregarlos, e incluso en lo que es el presupuesto municipal nosotros trabajamos el año pasado para que quedara este fondo para Malleco Unido. Por lo tanto, la voluntad está desde el Consejo Municipal, y nosotros como concejales, ninguno de los concejales se ha opuesto ni ha hecho ningún comentario en el sentido de no entregar los recursos o bajar los recursos, sino todo lo contrario, seguir apoyando al club. La situación se presenta complicada por un tema administrativo que ellos tienen a través de la directiva, en la cual se estuvieron cuestionados, y el Tricel le ordenó que tenían que hacer de nuevo la elección, la cual no lo tomaron a bien los directivos reelectos y apelaron, ¿cierto? Apelaron al TER y en eso están esperando ese resultado. Ahora, eso implica de que el municipio no puede entregarle los recursos si esto no está vigente. Independiente, ¿cierto?, de que para algunas situaciones el secretario municipal le hace un documento para poder seguir operando administrativamente, pero nosotros nos complica entregar los recursos mientras no esté esto resuelto. Ahora, esta sesión extraordinaria que se realizó el martes tuvo el propósito de darle una salida al club, de poder, cierto, que nos enviaran una propuesta que algunos de nosotros, los concejales, le planteamos a la directiva. Y ellos, fue el día antes, el día lunes, por lo tanto, el día martes quedaron de hacerla llegar y nosotros esperamos, incluso nos retrasamos un poco en el tiempo del consejo para esperar esta propuesta y empezar ya a operar y en entregar los recursos para que ellos vayan subsanando los compromisos que tienen. No llegó esta propuesta, por lo tanto, junto con ellos nosotros pedimos un informe a la DAF, que es la directora de Administración y Finanzas, en lo cual también vienen algunas observaciones de no rendimiento en el tema previsional, pero el club ya se comprometió a subsanarlo y obviamente estamos esperando solamente eso, y mientras el club nos haga llegar esa propuesta, nosotros vamos a citar nuevamente a un consejo extraordinario para poder realizar y estudiar, ¿cierto?, esta propuesta y buscar la fórmula lo más rápido posible de entregar recursos a Malleco, que está en una situación muy complicada en la parte administrativa y económica, pero no así en los resultados, lo cual nosotros valoramos mucho el trabajo que se está haciendo desde la dirección técnica y también de los jugadores que hoy día están muy cerquita de liderar, ¿cierto?, la punta de este campeonato, y tenemos la confianza que les va a seguir yendo bien, pero entendemos la situación económica, por lo cual hay que buscar la alternativa más próxima para darle solución.
1: Bueno, y este fin de semana Club Deportes Mallecunido enfrenta a Rancagua en la ciudad de Angol de local, donde está con 22 puntos, el puntero está con 24, todo puede suceder y Malleco puede quedar líder este fin de semana según los resultados que se den también del otro equipo.
0: Así es, así que invitar también a la ciudadanía, a los vecinos, vecinas, que nos gusta el fútbol y que puedan también colaborar, porque una entrada es un ingreso también para Malleco, que sumando va ayudando, ¿cierto?, a dar solución también el tema económico. Por lo tanto, la invitación es para que el Angol apoye y apoyemos todos a Malleco y tengamos siempre la voluntad de hacerlo, como cada año, como cada tiempo, cada campeonato que ellos emprenden, y esperamos que les vaya muy, pero muy bien este domingo acá en la Raguibel.
1: Bueno, importante trabajo, concejal, quedamos a la espera ahí de los detalles que van a pasar, lo que va a quedar en espera ahí de lo que tiene que cumplir Club Deportes Mallecunido, ¿cierto?, para que vaya el aporte ahí, el apoyo de parte de la ilustre municipalidad. Se cambió la oficina de deporte también, está ahora en nueva dirección, una información que le estuvimos destacando estos días.
0: Por supuesto, se cambió la oficina de deporte. Bueno, antes funcionaba allá en el gimnasio municipal, luego por este proyecto de lo que es la remodelación del gimnasio, que ya también está aprobado una gran cantidad de recursos y están trabajando. Se arrendaron oficinas por acá, por calle Pedro de Oña, pero hoy día ya se cumplió ese contrato, por lo tanto, teniendo ya habilitado otro edificio que el municipio está pagando arriendo, que es donde estaba la oficina de tránsito antiguamente, ahí se estableció lo que es la oficina de deportes, por lo tanto la invitación es para todos los deportistas y también clubes deportivos que generalmente están trabajando con esta oficina para poder, cierto, impulsar lo que es el deporte en nuestra comuna. Está ubicada ahí en calle Vergara, es 308, esquina Prat.
1: Claro que ¿ya? Sí, por supuesto.
0: Esa es la dirección, por lo tanto, esa es la invitación. Ya están trabajando ahí los funcionarios de la oficina de deporte de la Municipalidad de Angol.
1: Bueno, importante noticia también. Y lo otro que yo estaba revisando sobre ofrecimientos de trabajo en la UMIL, concejal, ¿esos trabajos están vigentes? ¿Están activos todavía para que la gente postule?
0: Así es. A través de la oficina de intermediación laboral siempre están recibiendo los currículum y se están publicando las ofertas laborales. Generalmente yo también las publico en las redes sociales, en Instagram y también Facebook de mi página, por lo tanto los invito también a visitar constantemente, porque no solamente publico lo de la ciudad de Angol, lo de la UMIL, sino que también todo lo que corresponda a alguna oferta laboral, ya que es una necesidad en nuestra comuna. Nos falta impulsar lo que es aún más el comercio. Hoy día vamos a tener y contar con una nueva empresa en la cual Falabella ya mañana abre sus puertas, y eso para nosotros tremendamente valioso que una empresa venga a establecerse en nuestra comuna, porque genera empleo y también el comercio va aumentando, no solamente acá en la capital regional, o sea, perdón, provincial, como es Angol, sino de otras comunas aledañas como los Sauces, Pure, Lumaco, Traiguén, Coyipulli, Renaico, que van a venir seguramente a hacer sus compras acá a la ciudad de Angol, producto de lo que es Falabella. Así que les invito a revisar mi página, las páginas de las redes sociales, en las cuales siempre estamos publicando ahí ofertas laborales para los angolinos.
1: Respecto, bueno, para ver el tema de Falabella, hoy día jornada de jueves 2 de julio, marcha blanca, mañana ya van a estar trabajando de forma, yo creo que ya normal, porque hoy día en marcha blanca la apertura en la calle Lautaro de la tienda Falabella. Lo otro, esta empresa es New Rest, la que usted nos dice de la UMIL, la que necesita contratar gente.
0: Sí, las especificaciones y los más detalles lo tiene la oficina de intermediación laboral de nuestra comuna, pero son empresas locales que siempre están solicitando personal, por lo tanto la invitación es a que postulen, lleven su currículum y puedan postular, porque está vigente, están vigentes las ofertas esas, no se publica nada que no esté vigente, y por lo tanto invitamos a los vecinos que tengan la intención, cierto, de buscar una oferta laboral, ahí la van a encontrar, llevar su currículum a la OMIL Angol.
1: Bueno, concejal, ahí invitar a los auditores, cierto, para que vayan a su página de Facebook, Nemer Silva López, ahí hay más detalles también para que puedan informarse.
0: Por supuesto, sí, porque no solamente están las ofertas de la OMIL, sino también de, pueden ser de otras comunas y de distintas profesiones o oficios también. Por lo tanto, es una invitación para estarla revisando constantemente las publicaciones que realizamos en las redes sociales.
1: Bueno, concejal, le agradecemos su tiempo y día jueves en esta jornada, semana corta igual, tuvimos la celebración del día lunes, día de San Pedro y San Pablo, y la llegada de este presente invierno y de este mes de julio con bastante frío también, con las informaciones para la gente de la ciudad de Angol. Concejal, así es. Una buena tarde. Sí.
0: Invitarlos a este sábado también al desfile de bomberos, que es una institución loable que destacamos y que siempre está bien evaluada por la gestión que realiza el voluntariado, que fue destacado también en el día el día miércoles estuvimos en un en el teatro municipal, donde ahí bomberos se entregó algunas distinciones por años de servicio a los voluntarios. Así que la invitación es para este sábado a las 12 del día, desfile cuerpo de lo que es el Cuerpo de Bomberos de Angol.
1: Muy bien, concejal. Bueno, hola, muchas gracias por estar conectado con nuestro programa. Buenas tardes.
0: Chao, chao.
1: Bueno, ahí teníamos al concejal Nemer Silva López trabajando por Angol en terreno y por un Angol más próspero y bendecido. Nos vamos a la música, llegan los talismanes.

Solamente 19 minutos para las 4 de la tarde, 19 minutos para la hora 16. Ahí estaban los líderes de Chile, ya no somos ni seremos. Triste la realidad, ya no somos. Triste realidad. Ya no somos ni seremos. 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Ya pues, ahí está la invitación entonces. Estarán los Talismanes del Ritmo y del Amor, los Machos. Los Machos de la Cumbia vuelven a Angol. Los Machos, ¿cierto? Imperdible, ¿eh? Imperdible, los Machos de la Cumbia, que estarán completamente en vivo

0: Atención desde Talca, vuelven los auténticos R.E.M. 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
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Ya nos vamos a la música, le ponemos ritmo a esta jornada. ¿Qué tenemos para disfrutar? A ver. En Facebook estoy en JVJL. Ya hemos subido el estado ahí un poco tarde, pero llegó, ¿eh? Oye, dicen las informaciones. Ahora, Policía de Investigaciones de Los Ángeles detiene a adulto mayor por almacenar material de explotación sexual infantil.

otra de las informaciones, sujeto asaltó y amenazó a cajera en peaje de Los Ángeles, luego atacó a su pareja y disparó contra una casa. Ya luego tengo otra información de la ciudad de Angol, Angol de los Confines, a través de nuestra programación de día jueves. Llegan los éxitos, los hits de Los Confines Radio por la tarde. Alvarito y sus cumbieras.

Pero reviso esta información, más de 240 controles preventivos dejan dos detenidos en ronda policial en la ciudad de Angol. Carabineros, con apoyo de personal de seguridad pública municipal, realizó fiscalizaciones a personas, vehículos, locales comerciales y de alcoholes durante un operativo desarrollado entre la tarde del miércoles y la madrugada del jueves. Un total de 127 controles preventivos de identidad, 116 controles vehiculares y dos personas detenidas dejó como resultado una nueva ronda extraordinaria realizada por personal de la Primera Comisaría de Carabineros de Angol, operativo que buscó reforzar la seguridad y prevenir la ocurrencia de delitos ya e incivilidades en distintos sectores de la comuna. El despliegue policial, en que fueron apoyados por personal de seguridad pública de Angol, se extendió entre la tarde de ayer miércoles y la madrugada del jueves, permitiendo además fiscalizar 11 locales de expendio de bebidas alcohólicas y 8 locales comerciales, verificando el cumplimiento de la normativa vigente. Como resultado del servicio, Carabineros detuvo a dos personas, una por el delito de lesiones leves en contexto de violencia intrafamiliar y otra por conducción en estado de ebriedad, ambas puestas a disposición del tribunal conforme a las instrucciones impartidas por el Ministerio Público. Asimismo, durante la ronda se cursaron 14 infracciones a la ley de tránsito y 2 infracciones por consumo de bebidas alcohólicas al interior de un vehículo. El comisario de la Primera Comisaría de Angol, mayor Fernando Quiñimir, señaló que estos servicios extraordinarios forman parte de la estrategia permanente de Carabineros para fortalecer la presencia policial en las calles, incrementar las acciones preventivas y contribuir a la seguridad de la comunidad. El jefe de Seguridad Pública de Angol, Felipe Fernández, destacó la importancia de realizar estos operativos conjuntos, los cuales permiten otorgar una mayor sensación de seguridad a los vecinos, así como también por los resultados que se obtienen. En resumen, más de 240 controles preventivos dejan dos detenidos en ronda policial en la capital de Malleco.

Oye, para esta tarde quiero saludar a la Marita Sáez. Gracias, Marita, por estar en sintonía y en la Villa Manantial. Mónica Lizano Salgado, saludos para ti, Martita Parra. Gloria Rubilar, allá en la Juan Pablo también. Saludos para Cristina Marín, Elena Larcón, allá en la población Los Lagos, en esta tarde de día jueves. Saludos para Berni, que nos escucha ahí, Berni Tapia, en el Cañón también. Y para los que van a la red social de Facebook, vaya los saludos también ahí, los que le dan like, usted que le da me gusta. Vaya nomás, dele me gusta, dele me encanta. Gracias por la buena onda.

Ya, saludos para Eva Espinosa. ¿Qué me dice Vita? Gracias por ese GIF que me envía ahí, ¿ya? No sé si es para mí o será para otra persona, pero igual la saludo. Saludos para ti, Eva, ahí en el WhatsApp. Ya, nos comenzamos a despedir el día de hoy. Cerramos la programación en este día jueves. Esperando que tengan una bonita tarde, a cuidarse de la baja temperatura que se nos viene en estos días.

¿qué más tengo por aquí? Nos vamos con los machos de la cumbia que van a estar en vivo el día sábado 18, sábado 18 de julio, junto a Olimpo Eventos, cuatro grupos en vivo ahí en Galpón Multieventos, kilómetro 1, camino a Angol Los Sauces. 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Bonita tarde, gracias por la sintonía, gracias también a nuestros auspiciadores que nos acompañan en la tarde más dulce del sur.

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Muchas gracias. Exactamente, ya las 5 con 24 minutos, 5 de la tarde con 24 minutitos. Viernes, chicos. Super.

porque es para mí, es para mí el saludo. ¿Cuándo lo enviaron los chiquillos ahí? A ver, vamos a revisar ahí. A ver, vuelvo a la otra vez. Claro, pues para mí. Ya, muchas gracias a nuestros amigos ahí, los rancheros de Quillipo. Revisando y compartiendo la buena música a esta hora de la tarde ahí en este super jueves, cuarto día de la semana. Desde ya saludando ahí a toda nuestra querida audiencia que nos sintonizan ahí a través de las estaciones de los Confines Radio en la 103.9, 92.3. Vayan los saluditos cordiales para todo el mundo que se conectan ahí a la tarde más activa.

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0: No, no se acompaña en este super jueves.
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Pero el usado, pues.

Vamos a la buena música y nos quedamos ahí con Kevin y sus lumaquinos, sonando ya todo ritmo en esta jornada de jueves. Esto suena y dice, suelta la DJ.

0: ahí teníamos la música y aquí venís un Luma Aquinos sonando ahí a todo ritmo. En esta jornada de super jueves, jornada de jueves ahí donde estamos ya 2 de julio. ¿Cómo se llama el temito?
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0: Se menea, se menea, se menea, se menea, se menea, se menea, se menea.

0: pusimos ahí el audio, ahí sí.
1: Se menea, que le vaya bien para el estudio 69.
0: ¿El estudio 69?
1: Sí, programa. Mi princesita, mi reinita. Ya mi locutora hoy, esté muy bien, que tenga siete tarde, mi huesita. Hay un sol radiante que los ángeles pelados.
0: ¿Qué temita me va a pedir hoy?
1: Hay sol radiante, pelado, hace frío. Ya mi princesita, abracito, besito, que esté bien. Que tenga linda tarde, mi huesita.
0: Muchas gracias, maestro Cepillín. Muchísimas gracias. Saludos para el maestro Cepillín, que nos deja saluditos ahí. Hay un sol radiante, me dice, por ahí en Los Ángeles. ¿Qué viene? ¿Qué viene? ¿Qué viene? Que hay solcito, hay solcito, hay solcito. Hay solcito ahí en Los Ángeles. Muchos saluditos ahí para el maestro Cepillín. Maestro Cepillín, ¿qué tal? ¿Cómo está? Vamos con los saludos que nos vienen llegando el día de hoy. Sí, nos vamos con más saluditos. Saludos ahí para nuestra amiga Carmencita de Huequén. ¿Cómo está, Carmencita? Muchos saluditos para la Carmencita. Carmencita de Weekend, también nos deja saludos. Acá nos dice una hola, Andita dice, ¿cómo está? Acá dice, la estoy escuchando. Saludos ahí para mis compañeras, para Denis y también ahí para Laura. Laurita, ¿qué tal? ¿Cómo están, chiquillas? Buenas tardes, buenas tardes, buenas tardes. Muchas gracias por ser parte de la gran familia de Los Confines Radio. Saluditos, saluditos, saluditos. Ahí vamos a estarle complaciendo por acá. Le vamos a estar complaciendo ahí con Los Manchos de la Cumbia. Quieren escuchar ahí a Los Manchos de la Cumbia. Déjale. Arriba la manito, arriba la manito, arriba la manito. Nos quedamos con más saludos, vamos con más saluditos el día de hoy, revisando y compartiendo la buena música y que ustedes van programando en esta super tarde de jueves. Sí, me quedo con saludos, me quedo con saluditos ahí para nuestro amigo Carlos Maldonado, que también nos deja saludos. ¿Cómo está nuestro amigo Carlos? ¿A qué nos dice? Nos dice por acá, hola, hola, mi amor, me dicen ahí. Ahí se lo damos a nuestro amigo Carlos Maldonado, que está en compañía de la radio en la comuna de Cañete. En la comuna de Cañete, disfrutando de la buena música. Vamos a estar buscando por acá. ¿Cómo que no tocamos la canción ayer? Sí, se la tocamos. Sí, se la programamos. ¿Cómo me dice eso si salió su canción? Sí. No, me dice que no la alcanzó a escuchar, que salió por ahí a dar una vuelta y no la escucho. Ah, ya, ese cuento aparte entonces, ¿eh? Así que saludamos a nuestro amigo Carlos ahí, que nos deja muchos corazoncitos, muchos besitos. Así estamos con la sesión de saludos. Sesión de saludos ahí el día de hoy, jueves, en viernes, chicos. Se nos viene el fin de semana, chiquillos. Se nos viene, se nos viene, se nos viene. Se nos viene el fin de semana. Los Lumaquinos Alegres, vamos a complacerle por acá a nuestra amiga María de la Villa Trintrea, que nos solicitó por acá a los Lumaquinos Alegres. Así que los chicos nos vamos a quedar ahí con los Lumaquinos Alegres. Vamos a ir con, ya me quedo con dos saludos más, chiquillos, y nos vamos a las canciones, dos saluditos más y nos vamos a la buena música. Saludos para nuestra amiga Mari, que nos escucha ahí en el cañón. ¿Cómo está nuestra amiga Mari? ¿Cómo está mi amiga Mari? Saluditos, saluditos, saluditos. Acá nos dice hola, hola, mi igualada, me dicen ahí. Ya, ¿cómo está mi negrita? Por acá súper bien, ¿eh? Espectacularmente bien ahí los 33 y medio. Así que saludamos ahí a nuestra amiga Mari del Cañón. Que le escucha por acá. Quiereme un poquito de Recúmbialo. Ya, yeah, perfecto. Ahí vamos a estar programando por acá Recúmbialo. Quiereme un poquito. Ese mismito canchito.
2: Y tu hermana.
0: Mi hermana, no sé dónde está mi hermano. Vamos a ir a la música, nos vamos a ir a las canciones.

Nos vamos a la buena música. Vamos allá a las canciones rápidamente. Luego me quedo con más. 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

Ahí tenemos la buena música de los manchos de la cumbia, sonando a todo ritmo a esta hora de la tarde, ahí en este super jueves. Oye, está comenzando a hacer frío, me dice por acá mi colega, llegó tiritando acá. Parece un pollito ahí, sí, parece pollo como anda tiritando ahí. No, es que está temperadito acá adentro, ¿eh? Pero afuera hace frío, chiquillo. ¿Cómo está la tarde por ahí, oiga? Saluditos para toda la gente linda ahí que está conectada ahí a nuestra programación ahí de esta super tarde de jueves. Super tarde de jueves, le acompañamos con todos los grandes éxitos que ustedes programan ahí el día de hoy. Tenemos listo ya nuestro estado, está nuestro estado ahí para que ustedes vayan dejando los saluditos, vayan dejando los saludos ahí el día de hoy. Ahí tenemos nuestro estado en las redes sociales, súbanle con un like.

temperatura, prendiendo la tarde de este super jueves, con buena música, con todos los grandes éxitos que ustedes programan ahí en este super jueves. 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

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Nos vamos a una buena música, chiquillos. Sí, nos vamos a quedar por acá con más canciones. Luego me quedo con más saludos.

Nos vamos a la buena música con el llanero del Ñuble, que ya comienza a sonar. Saludamos a todos los que están conectados ahí en las redes sociales, en TikTok, en nuestra fanpage. Ahí tenemos el estado, para que vayan dejando los saluditos. Súmate con un like, ahí queremos una lluvia de like, una lluvia de corazoncitos. Habilita el teléfono, Angie, me dicen acá. Ya, coleguita, me habilita el teléfono cuando volvamos allá al aire, ¿ya? ¿Le parece, le parece, no le parece? Nos vamos a la buena música, llega el llanero del Ñuble. Nos quedamos con más ritmo, con más sabor. En la tarde más activa del sur.

No sé por qué me sé la canción, pero me la sé. Me parece que Adrián y los dados negros, si no me equivoco, ¿no? Bueno, a ver, déjeme revisar la pauta y a ver. Sí, pues de Adrián y los dados negros. Pero está con los intocables de Chile. Arrepentida, arrepentida. Arrepentida, arrepentida. Saludos para nuestro amigo Jorge Coliburo. Muchas saluditos también para nuestro amigo Jorge ahí. ¿Qué tal? ¿Cómo está? Por acá nos dice hola, hola. Dice Angie, quiero saludarte. Dice, pero está ahí una canción movida de Chiloé. Soy de Chiloé. Ay, a ver, vendo. Saluditos para Chiloé. ¿Cómo está la tarde por allá? ¿Qué se teje por esos lados? Saludo para mi amigo Andrés Valenzuela, que nos escucha ahí en Curanilagüe. ¿Cómo está nuestro amigo Andrés? Acá nos dice hola, hola, dice mi preciosa. Acá dice también, dice está muy... Ah, ya, perfecto, ya se la entumió el niño. Chalagüe, tiene ahí de que estamos mal, ¿no? Saludamos a nuestro amigo Andrés Valenzuela ahí en Curanilagüe. Están disfrutando del programa y no se pierde el programa. Fiel auditora, ¿eh? Ya, vamos a estar buscando por acá Hernán y la nueva explosión ahí. 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Juan Ñancu, Ñancuchillo, ¿cómo está mi amigo Juan? Muchos saluditos ahí para el parientito. Ahí saludamos a nuestro amigo Juan. ¿Cómo está nuestro amigo Juan? Vaya los saludos ahí para nuestro amigo Juan. Juan Villalobos, hoy me siguen los Juanas. Tengo muchos Juanes en la...

Me puede colocar un mix ahí de María Sila Onda Llanera. Por favor, morenita rica carnuda. Saludos ahí a todas las cachorritas de Angol. Gracias, corazones, cuídense mucho ahí, bombón, chao. Ahí saludamos a nuestro amigo Juan Villalobos. Mónica Lizano Salgado, Moniquita, ¿qué tal? ¿Cómo está? Sí, súmate con un like. Ahí súmate con un like. Todo dedito para arriba, chiquillo. Eso. Oye, qué temazo el que está sonando de fondo. Esther Arívalo. ¿Cómo está nuestra amiga Esther? Muchos saluditos ahí para Esther Arívalo. Nos deja ahí un corazoncito.

Amigo Vito, compañero, saludos ahí para Beto Cacique, Sergio Lara por acá, saludos para la comuna de Purende, Villa Estadio presente, muchos saluditos ahí para la comuna de Purende, Claudio Fernández Enríquez, ahí saludamos a nuestro amigo Claudio, Marcelo Reyes, el buen Cumán, ahí saludamos a nuestro amigo Marcelo, Michel Javier Castro Muñoz, en la comuna de Renaico. Marcial Figueroa también se suma con un like. Prepárenme la anaconda ahí para el maestro Cepillín. La anaconda me pidió, ¿no? De la anaconda. Sabor a tinto. Richard Carrillo. ¿Cómo está nuestro amigo Richard? Y te marea. Y nos mareamos. María Núñez Rivera. ¿Cómo está nuestra amiga María? Saludando por acá a María Almoa. Ahí saludamos a nuestra amiga Mari. Moisés Gutiérrez, en la comuna de Lebu. ¿Cómo están ahí en Lebu? Lebu City. Angie, ¿es verdad que andáis con colalés de lana de oveja? Me dicen ahí. ¿Y cómo la chuntó, hija? Saludamos a nuestro amigo Daniel Val allá. Daniel Val. Dago Villalobos. Saluditos para nuestro amigo Dago. Erika Parra, ¿cómo está nuestra amiga Erika? Nuestra amiga Juanita. Sí, me dijo que la saludan así. Juanita ahí de la Vega. Mi amiga Juanita de la Vega, ya. Escucha la radio todos los días. Jorge Coliburo, ahí saludamos a nuestro amigo Jorge. Ya, vamos a ir a la música, chiquillos. Me viene alcanzando la pausa comercial.

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18 horas 6 ya con 25 minutos, 6 de la tarde ya con 25 minutitos. Ahí teníamos, por supuesto, ahí los rancheros de plata. Los rancheros de plata ahí sonando a todo ritmo a esta hora de la tarde. Revisando y compartiendo la buena música y que ustedes programan ahí para esta jornada. Muchas gracias, coleguita. Muchas gracias, oiga, se le agradece. 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Vamos a quedarnos ahí con una gran invitación. 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

0: comiendo.
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Y también se nos viene la buena música de los líderes de Chile. Tanto que me pedían los líderes. Las chiquillas me decían, oye, ¿por qué no traen a los líderes de Chile? Son tan buenos los chiquillos. Hace rato que no vienen los líderes. Yo quiero ver a los líderes de Chile. Ya, pues, amiga, ya, que vengan los líderes. Ahora vienen los líderes de Chile. 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

Saludos para nuestro amigo grupo Los Super Titanes Original. ¿Cómo están nuestros amigos? Mauricio Curiqueo. Curiqueo por acá. Saludos para nuestro amigo Mauricio. Ivo Álvarez, en tal dale. Nos deja ahí un corazoncito. Vamos con todos los likes que nos llegan ahí en las redes sociales.

0: nuestro amigo Pedro. Buenas tardes. Buenas tardes, buenas tardes. Erika Barra. Hoy me cerró la cortina acá mi colega. Ya se hizo de noche, ¿cierto? Sí, no, ya se hizo de noche. Sepipán Quiroz.
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0: Saludo para Sepipán Quiroz. Nuestra amiga Marisol del Carmen, Olate Esparza. Y saludamos ahí a nuestra amiga Marisol. ¿Cómo está mi amiga Marisol? Dago Villalobos, también se suma con un like. Muchos saluditos ahí para Dago. Mónica Estete Carilao, nos deja ahí un corazoncito. Muchas gracias por ese corazoncito, Mónica. Jessica Enríquez también nos deja ahí un corazoncito. Muchos saluditos ahí para Jessica. Claudio Fernández Enríquez. Muchos saludos ahí para nuestro amigo Claudio. ¿Cómo está mi amigo Claudio? José Romilio Toro Marimán nos deja ahí un corazoncito. Panchito de la Locomoción Colectiva nos deja un corazoncito. De la línea número 69, me dice ella. La mejor línea, me dice ella. Gerardo Peñalao Ruiz. Ahí saludamos a nuestro amigo Gerardo. No, mi amigo Gerardo allá. Hoy luego me voy a la música con los pincheros del sur ahí para saludar a nuestro amigo Alejandro Hernández. ¿Nos escucha ahí? ¿En qué parte? ¿En qué parte? ¿En qué parte? De la comuna de Los Sauces al campo, ¿eh? Ahí están las sintonías de la radio. Marcelino Catrilao, saludo para Perquenco. ¿Cómo están ahí en Perquenco? Ricardo Fuentes. Ahí saludamos a nuestro amigo Ricardo. También me voy a saludar a Richard Carrillo. Saluditos para Angol. Saluditos para Angola ahí. Jefferson de Tijeral. Ahí saludamos a nuestro amigo Jefferson. Marcelo Reyes. ¿Cómo está mi amigo Marcelo? Buenas tardes, buenas tardes, buenos días, buenas noches, oiga. Vayan los saludos ahí para toda la gente linda que está conectada ahí a la tarde más movida del sur. Seguimos con todo el ritmo y el

creció la anaconda, compito. Creció la anaconda, creció la anaconda. Óndate, papá. Oye, qué tremenda la anaconda. Ahí teníamos la buena música de Sabor a Tinto, sí, Sabor a Tinto ahí sonando a todo ritmo, saludando a nuestro amigo el maestro Cepillín allá, que nos solicitó por acá.

0: ¡Wepa, wepa, wepa! Hoy luego nos vamos a quedar ahí con más saludos que nos vienen llegando el día de hoy. Más saluditos, por supuesto, ahí para toda la gentilita que está conectada a nuestra programación.
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0: canciones. Le pusieron el... ¿De dónde me salió eso? Ya, chascarro por acá de DJ Pitufina. Chascarro de DJ Pitufina.
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0: Atención, muchísima atención, ahí nos vamos a quedar con las informaciones que nos llegan ahí a nuestro medio de comunicación. Por supuesto, ahí la compartimos con ustedes y que está en la sintonía de la radio. Qué manera de pasarla bien acá en la radio. Vamos a quedarnos con las informaciones. Muchísima atención ahí, carabineros incauta más de 45 kilos de marihuana en fiscalización ahí en la comuna de Coyipulli. Un ciudadano boliviano fue detenido ahí por tráfico de drogas tras ser sorprendido transportando ahí cannabis sativa por la ruta 5 Sur. Para la comuna de Coyipulli hay un total ahí de 45,7 kilos ahí de marihuana elaborada ahí, fueron incautados por carabineros ahí durante un procedimiento ahí realizado en la mañana de este jueves en la ruta 5 Sur. En la comuna de Coyipulli ahí, operativo que culminó ahí con la detención ahí de un ciudadano boliviano de 27 años por el delito ahí de tráfico ilícito de drogas. El fiscal ahí de la Fiscalía ahí de Primeras en Diligencias, Cristian, indicó ahí que el procedimiento ahí se originó ahí cuando personal policial ahí que efectuaba patrullajes ahí preventivos detectó un... un Station Wagon que circulaba ahí a alta velocidad y tras realizar ahí un seguimiento ahí el vehículo fue fiscalizado ahí a la altura ahí del kilómetro 571 ahí de la ruta 5 Sur. Durante la inspección ahí los funcionarios observaron ahí a simple vista una caja que contenía ahí una sustancia ahí con características similares ahí a la marihuana. Ante este hallazgo realizaron ahí un control ahí de identidad investigativo ahí al conductor ahí y realizaron ahí el y revisaron ahí el automóvil, encontrando en el maletero ahí diversas bolsas y cajas ahí con la misma sustancia. Por instrucción ahí de la Fiscalía de Primeras Diligencias de la Araucanía, el procedimiento ahí fue adoptado por personal ahí especializado ahí del OS-7 de Carabineros ahí, cuyo peritaje ahí confirmaron que la sustancia correspondía ahí a cannabis sativa. En total ahí se incautaron ahí 45,7 kilos ahí de marihuana elaborada, distribuidos ahí en 20 paquetes ahí envueltos, con cinta negra de 16 paquetes ahí con cinta amarilla y 5 cajas plásticas. Asimismo ahí fueron ahí decomisados ahí el vehículo utilizado ahí para el transporte de la droga y 2 teléfonos celulares, elementos ahí que quedaron ahí incorporados a la investigación. El imputado, de acuerdo ahí a lo que informó ahí el fiscal, fue puesto a disposición ahí del tribunal ahí para el correspondiente control ahí de detención, mientras continúan ahí las diligencias ahí destinadas a establecer ahí el origen ahí y destino de la droga, así como la eventual participación ahí de otras personas en el hecho. Bueno, esto ocurre en la comuna de Coyipulli.

Otra de las informaciones que destacamos el día de hoy, más de 240 controles preventivos dejan ahí dos detenidos en ronda policial en la comuna de Angol. Carabineros ahí con apoyo ahí de personal ahí de seguridad pública municipal ahí realizó fiscalizaciones ahí a personas ahí, vehículos locales, comerciales y de alcoholes durante un operativo ahí desarrollado ahí entre la tarde del miércoles y la madrugada del jueves. Para la comuna de Angol hay un total de 127 controles preventivos de identidad, 116 controles vehiculares y dos personas ahí detenidas. Dejó como resultado ahí una nueva ronda extraordinaria realizada ahí por personal ahí de la primera comisaría de carabineros de Angol. Operativo ahí que buscó ahí reforzar ahí la seguridad y prevenir ahí la ocurrencia de delitos ahí e incivilidades ahí en distintos sectores de la comuna. El despliegue policial ahí en que fueron ahí apoyados ahí por personal ahí de seguridad pública de Angol se extendió ahí entre la tarde del miércoles y la madrugada del jueves, permitiendo además ahí de fiscalizar ahí 11 locales de expendio de bebidas alcohólicas y 8 locales ahí comerciales ahí, verificando ahí el cumplimiento ahí de la normativa vigente. Como resultado ahí del servicio carabineros ahí detuvo ahí a dos personas ahí, una por el delito de lesiones ahí leves en contexto ahí de violencia intrafamiliar y otra por conducción ahí en estado de ebriedad, ambas puestas ahí a disposición ahí del tribunal conforme ahí a las instrucciones compartidas ahí con el Ministerio Público. Asimismo, durante la ronda se cursaron ahí 14 infracciones ahí a la ley de tránsito y 12 infracciones ahí por consumo ahí de bebidas alcohólicas al interior ahí de un vehículo. El comisario de la primera comisaría de Angol ahí, mayor Fernando Queñiñir, señaló que estos servicios ahí extraordinarios forman ahí parte de la estrategia permanente ahí de carabineros para fortalecer ahí la presencia policial en las calles, incrementar las acciones ahí preventivas y contribuir ahí a la seguridad de la comunidad. Bueno, el jefe de seguridad pública de Angol, Felipe Fernández, destacó ahí la importancia de realizar ahí estos operativos conjuntos, los cuales permiten ahí otorgar ahí una mayor sensación de seguridad a los vecinos, así como también ahí por los resultados que se obtienen. Bueno, esto ocurre precisamente en la comuna de Angol. Más de 240 controles preventivos dejan dos detenidos en ronda policial en la comuna de Angol.

Bueno, y otra de las informaciones que destacamos para esta jornada de jueves. Muchísima atención, Falabella abrió sus puertas en la comuna de Angol. Pasadas las 16 horas de este jueves, ahí la tienda Falabella abrió oficialmente sus puertas al público en la ciudad de Angol, marcando un nuevo hito ahí para el comercio ahí de la capital de la provincia de Malleco. La esperada inauguración ahí generó ahí una alta expectación ahí entre los vecinos, quienes desde temprano comenzaron ahí a reunirse en el exterior ahí del recinto ahí para hacer ahí parte de la apertura. Al momento de iniciar ahí la atención al público, cerca de 400 personas ahí aguardaban ahí su turno para ingresar ahí al establecimiento ahí, reflejando el interés ahí que despertó la llegada de la reconocida multitienda al mercado local ahí. Familias, jóvenes, adultos aprovecharon ahí la ocasión para recorrer ahí las nuevas instalaciones y conocer ahí la variedad de ofertas ahí de productos disponibles. La llegada de Falabella busca fortalecer ahí la actividad comercial de Angol y ampliar ahí las alternativas ahí de compra ahí para los habitantes de la comuna y sus alrededores. Además, representa una importante fuente de empleo para la zona ahí, ya que de acuerdo con antecedentes ahí conocidos por este medio, actualmente la tienda cuenta ahí con una votación ahí cercana a los 40 trabajadores, contribuyendo así al desarrollo ahí económico y laboral de la capital provincial. Bueno, acá yo logro presenciar ahí algunos videos, por supuesto ahí, donde fue el día de hoy la apertura de la tienda Falabella, que abrió sus puertas ahí en la comuna de Angol aproximadamente a eso de las 16 horas del día de hoy jueves.

Muy bien, me voy a complacer por acá a nuestro amigo César Riquelme, que nos solicitó por acá a los rancheros del río Maule. Esto se llama el número uno.

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0: Ya estamos de vuelta tras revisar nuestra galería comercial.

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0: Ay, que los chilenos dicen que somos flojos, que somos mal hablados, pero vean el movimiento que le traemos ahora. Ay, se menea, se menea, se menea, se menea.
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La cadera se menea. Saludamos a nuestra amiga Anaís, que nos escucha ahí en la Juan Pablo. Muchos saluditos ahí para nuestra amiga Anaís, que quiere escuchar por acá American Sound. Estamos buscando por acá el temita, amiga mía. Así que en tanto nos vamos a la música, en tanto nos vayamos a la música y lo programamos. Saludo para la tía Emita. Ajá, me dice, hija, venga a tomar oncecita, me dice ahí. Le tengo un quequito, me dicen allá. Uy, tía Emita me está sacando pica y con el queque, oiga. Tiene gordito el queque, oiga. La cadera. Está gordito el Kiki, oiga. Nos vamos con saludos. Vamos con saludito ahí para nuestra amiga Yamilek Bank en Vansburgos. Dice por acá. ¿De dónde es nuestra amiga Yamilek? No sale acá de dónde. No, pero enchúfese, amiga mía, porque acá no estamos. No, ahora no está acá. No. Nos cambiamos de radio hace rato, oiga. Juan Villalobos, por acá nos pide la onda llanera. Ese temita no ha salido. La cadera. Hola, señorita Angie, ¿cómo está? ¿Cuál es el dial ahí de la radio para poder escucharla? Andamos aquí por Los Sauces, saludos. En Los Sauces somos 92.3. 92.3, no me da tiempo de responder, pues chiquillo, escúchame por la radio ahí. Ya, en tanto me voy a la música y le envío el punto del día, ¿no? Vayan dejando los saludos nomás ahí en nuestra fanpage. Ahí tenemos todos los saluditos que nos vienen llegando el día de hoy. Marisol del Carmen Olati Dispersa, por acá dice saludos para ti, Angie Poblete, me dicen ahí. Muchas gracias, amiga mía, igualmente para ustedes. Ahí saludamos ahí a nuestra amiga Juan Carlos Cayulefe, por acá nos dice señorita hermosa, saludos, me podría complacer ahí con Capitán Escumbia. La trampa, si eres tan amable, dice preciosa Villarrica. ¿Qué? ¿Villarrica? ¿De dónde nos escribe ahí, amigo mío? ¿De Villarrica? ¿No? Sí, pues de Villarrica, pues enchúfate, buen Ya, saludamos ahí a nuestro amigo ahí, Juan Carlos Cayulef. Quiere escuchar ahí a Capitán Escombia. Ahí vamos a ir programando todos los pedidos musicales. Jorge Coliburo, desde Chiloé. Muchos saluditos ahí para Coliburo. Luis Niclaus dice, qué lindo, me dicen ahí. ¡Oh! ¡Ay, la calma de comería enterita! Jano López, oye, no respondo nunca los mensajes que están por interno, chiquillos, vayan dejando los saludos ahí en el muro de la página. Sí, por acá dice hola, hola, dice Angie, te dejé un mensaje por interno hace días, dice que te ando buscando, me dicen acá. Ah, pero ¿qué quiere conmigo, oiga? Jano López, ¿qué es lo que quiere conmigo, oiga? Soltera, separada, divorciada, buen amante, buena moza, oiga. Jano López, ya voy a darme el tiempo ahí de revisar los mensajes que están por interno. Arsenio Serna Rucha, acá nos dice tan hermosa tía, me dicen ahí. Así que saludamos ahí a nuestro amigo Arsenio Serna Rucha. Saludo para el sobrino ahí, pulga. Tiene sobrinos grandes, Angie, me dicen ahí.
María Vargas Alarcón. Muchos saluditos ahí para nuestra amiga María.

0: saludamos a nuestra amiga María.
1: María.
0: Leandro Vira. ¿Cómo está nuestro amigo Leandro? Sí, luego ya nos vamos a la música. Sandra Hernández. Sandrita, ¿cómo está? ¿Cómo está mi corazón ahí? Muchos saluditos. Marcial Figueroa. También saludamos ahí a Adán, Juanjo. Nuestra amiga Cecilia Gallardo Zambrano. ¿Cómo está mi amiga Ceci? Muchos cariñitos. María Núñez Rivera también se suma con un like. Muchos cariñitos, amiga María Núñez Rivera. Eduardo Gabriel Reyes Gutiérrez nos deja ahí un corazoncito desde Angol. Saludito ahí para nuestro amigo Eduardo. Nuestro amigo Jorge Abello Sepúlveda. Oye, son muchos los likes. Son muchísimos. Gerardo Peinchalao Ruiz. Ahí saludamos a nuestro amigo Gerardo.

Ricardo Fuente, saludos para nuestro amigo Ricardo. Esther Arevalo también ahí se suma con un corazoncito. Muchas gracias para todos los que van dejando ahí sus likes, que por supuesto ahí están conectados a nuestra programación. ¿Nos vamos a la música? ¡Oh! Esta canción que no la escuchaba hace cualquier rato. Se la programamos al toque a nuestra amiga Anaís de la Juan Pablo. Llega American Sound. Que no me falte tu amor.

Guangatica. ¿Cómo están ahí en Guadama? Guadama, Guadama abajo. Saluditos para Guadama. Ahí saludamos a nuestro amigo Juan Guetica. 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Oye, chiquillo, nos está sacando la vuelta yo. Los estoy mirando por acá por el micrófono. ¿Cuánto sacando la vuelta, Yuru?

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nos dice una amiga linda, quiero un temita de los llaneros de la frontera, ojitos verdes para pasar el frío, me dicen por acá. ¿Cómo tiene los ojitos? ¿Usted los tiene verdes o no? Sí, tiene los ojitos verdes o no. ¿Los tiene azules, los tiene café, los tiene negro? ¿Cómo los tiene? ¿Cómo tiene los ojitos usted, oiga? Oye, yo adelante me encontré con uno de los ojos azules, oiga. Parecían pulque, ¿no?

Medio verde, me dice mi amigo Juan Gatica, que los tiene, oiga. Ya, habría que ver por ahí, ¿eh? Los tiene medio verde, me dice. 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

Vamos a la buena música, nos quedamos con más pedidos musicales. Ya me habían solicitado por acá los Capitanes Cumbia.

0: Tóxico. Esos ojitos verdes, ¿dónde se? Ay, para dónde se me fueron los ojitos verdes. Saludamos a nuestra amiga Yamilenken, por acá nos dice, Angie dice, ¿qué pasa con la caramelo? Dice que no toca la radio, me dicen acá. No, nos cambiamos de radio hace rato ya, amiga. Perla Sánchez, Perlita por acá nos dice, hola, hola, cita Angie, por acá, ¿cómo está? Dice, por acá viene en su compañía. Perlita, le enviamos muchos cariños, muchos cariñitos. Roberto Ruiz, acá dice, hola, hola, cita Angie, ¿cómo está? ¿Cuál es el dial de la radio para poder escucharla? Andamos por acá en Los Sauces, 92.3, ahí, amigo Roberto. 923. Últimos saludos que nos vienen llegando el día de hoy, saludando a Celinda Antileo, mucho, pero mucho saludito ahí para nuestra amiga Celinda. Acá nos dice, la hola, dice Angie, soy de Traiguén, un saludo ahí a mi familia Antileo. Ya, y saludamos a la familia Antileo entonces, de parte de Celinda Antileo, nos deja saluditos. No, pero ¿qué dice usted? Ah, no, mi amigo Alejandro, Alejandro, más conocido como el Peter, ¿no? Me estaba invitando ahí a comer sushi, weón. No sé, como que estoy entre, no sé, como que entre, no sé, vamos a pensarla. Así que saludamos a nuestro amigo Peter ahí. Mi amigo Alejandro Hernández, más conocido como el Peter, ahí que nos solicitó a los chancales del oeste. Déjeme la de fondo ahí. Esa mismita que está saliendo ahí. Oiga, que venga contundente el sushi, sí, boah.
1: ¡Del oeste, viejito!
0: ¿Cómo está nuestra amiga Celinda Antileo? También saludamos ahí a nuestro amigo Marcelo Reyes. Nuestro amigo Michel Javier Castro Muñoz en la comuna de Renaico. También saludamos ahí a nuestro amigo José Venegas. Ya. Ah, ya, perfecto, Peter. Le aceptamos la invitación entonces, güey. ¿Acompañada o solita, oiga? No, solita, bueno, nada de tonto nombre, digo, nada de tonto. Enviamos saludos ahí para nuestro amigo Jorge Avillo, muchos saludos ahí para Jorge Avillo. También saludamos ahí a nuestro amigo José

¿Cómo está mi amiga Chile? Me estaban pidiendo los regalitos del sur también ahí. No vamos a alcanzar con tanta música, chiquillos. 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Nos quedamos ahí con el Chacal del Oeste. Luego ya comenzamos a cerrar el boliche, oiga. Luego ya bajamos la corrutina. La corrutina del boliche. ¿Ya? Oye, qué temazo.